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1: Hola, amigo, ¿qué tal? Le habla su bayatú, su mayimbe, el único, su negrito consentido. Yo quiero que ustedes se mantengan ahí con el único, con el
2: DJ Joan, el que sabe de esta vaina.
1: ¿A quién es?

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1: Espérate, para. 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
5: 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Y Jesús nació en Belén, un pueblo de la región de Judea en el tiempo en que Herodes era rey del país. Llegaron por entonces a Jerusalén unos sabios del Oriente que se dedicaban al estudio de las estrellas.
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5: Complacido de poder atender una llamada de nuestros oyentes.
9: Hermano, ¿cómo está usted?
10: Pues bastante mal.
9: Bueno, hijo, deme su fecha de nacimiento, por favor.
10: 22 de mayo.
9: La parte corporal que debe cuidar usted es la espalda y la cabeza. ¿Oyó, hermano?
10: Sí.
9: Debe tener mucho cuidado con la espalda y con la cabeza. ¿Oyó, hijo? Ok. Le voy a explicar algo que observo aquí. Ese dolor y ese malestar en su cabeza y en su espalda, si usted va donde el doctor, si usted va donde el médico, no se lo van a detectar. Le van a decir que usted no tiene nada, que está bien de salud.
10: Sí.
9: ¿Sabe por qué le van a decir eso, hijo?
10: No
9: porque el doctor no sepa, no, el médico sabe lo que hace, lo que dice. Para eso han trabajado y se han estudiado compendios de anatomía humana, de genética y demás, sino porque ellos no pueden ver este tipo de fenómenos paranormales. Usted está siendo afectado por un fenómeno paranormal, algo conocido popularmente como un hechizo. ¿Oyó, hermano?
10: Sí.
9: Eso es lo que está sucediendo con usted. De allí la gran cantidad de problemas que se le presentan día tras día. Empezando con que usted no encuentra trabajo.
10: Sí.
9: ¿Verdad, hermano?
10: Sí.
9: Mal económicamente. ¿Verdad, hijo?
10: Sí.
9: Mal también en materia afectiva. Se siente sin cariño, se siente sin amor.
10: Sí.
9: ¿Verdad que sí, hermano? Se siente triste y solitario como un búho en el desierto, como un pájaro en el tejado.
10: ¿Verdad, sí?
9: ¿Verdad, hermanito?
10: Sí.
9: Ok. ¿A usted le dio muy duro la separación?
10: Sí.
9: Fue como un desgarramiento, ¿verdad?
10: Ahora sí.
9: Que le quedó atónita el alma, ¿verdad, hermanito?
10: Sí.
9: Y sin ninguna luz. Como si se hubiera dormido en la sombra de sus pensamientos amorosos. ¿Verdad que sí?
10: La verdad, sí.
9: Ok, hermano. Amó, sufrió, gozó, sintió. Sintió el divino soplo de la ilusión y la locura, ¿verdad, hermanito?
10: Sí.
9: Tuvo una antorcha y se le apagó. La apagó el destino.
10: Sí.
9: Y se sentó a llorar su desventura a la sombra de un árbol del camino.
10: Claro que sí.
9: Pero gracias a Dios, mi querido hermano del alba, usted va a salir adelante. Porque estoy viendo yo aquí que una vez le retiremos esa energía y esa vibra oscura, va a acercarse a su vida, a su existencia, una persona. ¿Oye, hermano?
10: Sí.
9: Usted es un hombre ingenioso. Usted es astuto y ocurrente. Usted es una persona lista, locuaz. Lo que pasa es que se aburre con facilidad, porque nada le llena. Esto es propio de los geminianos y sobre todo de una persona con los caracteres suyos. Veo llegar una persona que le va a dar muchos, muchos años de felicidad. ¿Yo, hermanito? Pero para eso se necesita que usted esté limpio, que usted esté tranquilo, que usted esté radiante de vibra positiva. ¿Yo, hermano? Y usted va a poder triunfar y usted va a poder salir adelante.
10: Tengo otra pregunta.
9: Dígame, hijo.
10: Yo estaba haciendo, queriendo formar otra relación. La fecha de ella es el 15 de julio del 82.
9: ¿15 de julio?
10: Del 82.
9: Veo un buen futuro aquí. Algo bonito. ¿Oye, hermano?
10: La pregunta más importante que tengo, ¿voy a poder formar una familia con ella?
9: La respuesta es positiva, hermanito del alma. Puede formar una familia con ella, yo, hijo. Pero antes, quítese ese mal que tiene, hijo, porque si no va a fracasar. ¿Ok?
10: Ok.
9: Ánimo, suerte, mucha decisión y reciba la mejor de las vibras positivas de todos sus hermanos y amigos del Centro Astrológico para la Superación Personal. ¿Está bien, hermanito?
10: Ok, le agradezco muchísimo. Ok. La verdad fue algo muy positivo, porque me sentía muy mal, la verdad. Me sentía muy desolado, muy solo, y la verdad sin ninguna esperanza, sin nada, hasta que hablé con ustedes.
9: Hermanito, cómo me alegra el alma que nosotros podamos darle consuelo a quien no lo tiene, darle una voz de aliento, una mano amiga y sobre todo un servicio científico y espiritual como el que estamos brindando. ¿Yo, hermanito?
10: Sí.
9: Cuídense mucho. Un abrazo en la distancia.
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11: Atendemos una llamada en estos momentos.
9: ¿Me da su fecha de nacimiento, por favor?
12: 16 de diciembre.
9: Aquí aparece que usted es una mujer casada, ¿verdad, hija?
12: Sí.
9: Muy bien. Deme la fecha de nacimiento de su esposo, por favor.
12: 24 de noviembre.
9: Estoy notando que la energía de su esposo se encuentra lejos de ustedes en materia física.
12: Ajá.
9: Pero sí noto el pensamiento de este sagitariano muy al pendiente de ustedes.
12: Sí.
9: Lo noto distante. Lo noto lejano hacia el norte. Ajá. Me atrevería a decir que está en los Estados Unidos.
12: Sí.
9: Característica primordial de él: comerciante. Y le gusta la construcción.
12: Sí.
9: A usted le gusta ser ama de casa.
12: Ajá.
9: Pero por favor, usted debe cuidarse la vesícula, mamita. Vaya al doctor, ¿oyó?
12: Sí.
9: Y la parte izquierda de su estómago, ¿usted ha sentido algo que le sube y que le baja? ¿O que está de un lado a otro?
12: Ajá.
9: ¿Que se le mueve?
12: Sí.
9: ¿Aquí en la parte izquierda de su estómago?
12: Sí.
9: Bueno, mucho cuidado con esto. Hay trabajos oscuros de una dimensión desconocida e increíble. Hay situaciones negativas tan grandes, hay trabajos de estos que hacen personas sin escrúpulos, que nosotros hemos sacado del vientre de personas energías que usted no se imagina. Ajá. Cosas espantosas.
12: Sí.
9: Cosas rarísimas. ¿Por qué? Porque les hacen un trabajo, los enferman, van donde el médico, van a recurrir a la ciencia ortodoxa y los aparatos científicos, las radiografías, ecografías y demás elementos no dictan absolutamente nada. ¿Por qué? Porque las ciencias ocultas negativas, porque este tipo de trabajos lo realizan personas también que trabajan en lo invisible, que trabajan la magia negra.
12: Sí.
9: Entonces, no se pueden ver a la luz de cualquiera. Para eso estamos nosotros. Es necesario que usted vaya, mamita. Usted se ha dado cuenta que cuando la persona no ocupa una consulta con nosotros, yo se lo digo.
12: Sí.
9: Pero en el caso suyo sí ocupa, mamita.
12: Sí.
9: Sí es necesario que vaya. Porque es que esa desesperación suya y esa tristeza y ese dolor en la espalda y en la cabeza son también consecuencias del mismo mal que tiene, mamita.
12: Sí.
9: ¿Oye, hija?
12: Sí, eso siempre lo he sabido.
9: Entonces, ahora que lo tiene confirmado, ¿por qué no se acerca con nosotros para que el profesor les oriente de una buena manera? Lo pueden hacer, ahí están los maestros.
12: Oiga, y de lo de mi esposo, ¿qué me puede decir?
9: Lo de su esposo, lo único que le puedo decir a usted, mijita, es que esos sueños raros que usted, escúcheme lo que le voy a decir, por favor, y no se me espante.
12: Sí.
9: Si usted ha soñado con la muerte, que alguien se muere,
12: ajá,
9: esto se puede reflejar al futuro, y para eso es que yo quiero que usted vaya a nuestra oficina.
12: Ajá.
9: Yo no le quiero decir cosas bastante pesadas a través de la radio, mamita.
12: Sí.
9: Pero sí es bueno que se mueva pronto allá a la oficina, ¿yo, mamita?
12: Ajá. Oiga, y como eso de que yo vendo de mi negocio y no me rinde.
9: ¿Qué le va a rendir si tiene un mal? ¿Qué le va a rendir si tiene vecinos envidiosos? ¿Qué le va a rendir si a usted le han echado energía negativa que hasta en su cuerpo está? ¿Qué le va a rendir el dinero? ¿Qué le va a rendir el trabajo? ¿Qué le va a rendir la felicidad a usted, a su familia y a su esposo? Ajá. Si hay personas negativas, oscuras, que han hecho cosas para que usted fracase, mamita.
12: Sí, son personas que están cerca de mí.
9: Desgraciadamente, sí.
12: Sí.
9: Oye, mijita.
12: Sí.
9: Allá le vamos a enseñarle el rostro de la persona en nuestra oficina.
12: Ajá.
9: Oye, hermana.
12: Sí.
9: Que Dios me la cuide y me la bendiga. Hasta pronto.
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11: Atendemos una llamada en estos momentos.
9: Hermanito, ¿cómo está usted?
13: Bien.

0: decepcionado en materia del amor, ¿verdad?
1: Sí.
0: ¿A usted alguien le abandonó? ¿Alguien le humilló prácticamente? Y lo ha dejado con el corazón marchito, ¿verdad, hermano?
1: Sí.
0: ¿Usted se siente solo? ¿Se siente triste, hermano?
1: Sí.
0: Bueno. Permítame, hermanito del alma. ¿Usted se sintió abandonado por ella? ¿Qué le pasó, hermano? ¿Lo engañó? Es
1: que ella me engañó con otro.
0: ¿Y usted se dio cuenta?
1: Sí.
0: ¿Sí, hermano?
1: Sí.
0: Ok. ¿Quedaron hijos?
1: Con la que era mi esposa, no, nomás con otra.
0: Con la que era su esposa, no, ¿verdad? ¿No?
1: Sí.
0: Ok. Bueno, mi querido amigo, yo le voy a ser sincero, le voy a ser franco. En primer lugar, su horóscopo no le está marcando aquí que haya sido víctima de un trabajo oscuro, ¿yo, hermanito?
1: Sí.
0: No hay hechizo, no hay brujería, no hay salamiento, no hay nada de estas situaciones negativas en las que nosotros le podamos ayudar.
1: Sí.
0: En cuanto a su vida sentimental, le puedo decir que es una mujer que le conviene, que tiene bonitos sentimientos con usted, porque su horóscopo le está indicando augurios positivos en materia de amor. Se tiene que cuidar de un amigo suyo, de un colega del trabajo, que le va a usted a ofrecer un negocio, pero esto es para hacerlo fracasar, para hacerlo arruinar, ¿oyó, hermano?
1: Sí.
0: Entonces debe cuidarse, él es una persona más alta que usted, moreno bigotón.
1: Sí.
0: ¿Oyó, hijo?
1: Sí.
0: Nada de negocios, nada de nada, que le sugieran que vamos a hacer esto, que hagas el de la vista gorda aquí o allá. Por favor, rechace durante las próximas 3 semanas este tipo de insinuaciones, porque no le conviene, no está muy bien aspectado usted en materia económica y debe cuidarse, ¿yo, hijo?
1: Sí.
0: ¿Está bien?
1: Está bien.
0: ¿Alguna otra pregunta que quiera hacerme?
1: Le quería decir que ¿por qué no me rinde el dinero?
0: A usted no le rinde el dinero, mi estimado amigo del alma, porque usted todavía no se ha podido recuperar de los golpes sentimentales que ha recibido de la vida. Y cuando un hombre no puede establecer su mente, no puede utilizar su mente en su propio beneficio, el dinero no le rinde y las cosas le salen mal. ¿Oyó, hermano?
1: Sí.
0: Pero esto no crea que es un embrujo ni un hechizo. Si usted llegase a ir donde cualquier persona y le dijeran esto, lo van a engañar. Cuídese que lo van a robar. ¿Oyó, hermano?
1: Sí.
0: Nosotros tenemos este programa en vivo y en directo diariamente a través de estas prestigiosas estaciones radiales, es precisamente para evitar que engañen a nuestro pueblo. ¿Yo, hijo?
1: Sí.
0: Cuídense mucho, que Dios me lo bendiga, gracias por hablarnos.
1: Uh-huh.
0: Hasta pronto.
1: Adiós.
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0: Gracias por llamarnos. Vea su fecha de nacimiento, hermanito, por favor.
6: 6 de mayo.
0: Dígame, hermanito, ¿usted qué quiere saber?
6: Mi problema es que yo fui encargado de una tienda de Iconsa como Conasupo.
0: Sí.
6: Y la gente del pueblo me pedían favores y yo lo hacía. Me pedían jabón, azúcar, diferentes cosas me pedían y no me quisieron pagar. Por eso me quedé enhundado y el presidente de mi pueblo pensó que yo había robado el dinero y por eso quería echarme a la cárcel. Por eso estoy aquí, hermano.
0: Sí, huyendo.
6: Ajá.
0: ¿Sí?
6: Sí, hermano.
0: Bueno, hermanito, usted sabe que mi Dios siempre se está acordando de los pobres, de los humildes, de los perseguidos y de los que sufren o sufrimos injusticia, ¿verdad que sí?
6: Sí, hermano.
0: Bueno, entonces vamos a hacer una cosa.
6: Sí.
0: Yo sé que usted no tiene dinero,

0: Yo sé que usted no tiene trabajo.
1: No tengo nada ahorita.
0: Yo sé que usted lo único que tiene es la fe.
1: Exactamente.
0: La fe en Dios.
1: Sí, hermano.
0: Entonces tiene el tesoro más grande del mundo. Acérquese acá a nuestra oficina y allí yo le voy a dar una fórmula importante, primero, para quitarle ese problema que usted tiene, ¿ok?
1: Sí, hermano.
0: ¿Ok?
1: Sí.
0: Y en segundo lugar, para darle una fórmula e indicarle dónde va a conseguir ese trabajo rapidito, hijo.
1: Sí.
0: ¿Vale?
1: Sí, es que ahorita no tengo nada y no tengo ni 50 centavos.
0: Hermano, nos tiene a nosotros, nos tiene a nosotros.
1: Ajá.
0: Los amigos de los pobres,
1: sí,
0: de los necesitados, de los humildes.
1: Ajá.
0: Somos la voz del que no tiene voz.
1: Sí.
0: De aquellos que pregonan en el desierto de su propia pobreza y de su propia soledad. Entonces, y tiene a Dios, hermanito, y nosotros le vamos a ayudar, ¿sale? Pero yo quiero que venga para acá para leerle su mano, para darle una buena consulta, porque es que las consultas y los problemas serios nosotros los resolvemos a través de consultas personales y privadas, ¿sale?
1: Sí.
0: Que Dios me lo cuide.
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0: Bueno, amigos del poder mental, se acaba el tiempo, mas nunca se terminará la fe de los humanos. Hemos cumplido una vez más con un episodio donde quedó demostrado que el poder de la mente es superior a cualquier problema humano. Lo único que me queda por decirles es invitarlos cordialmente para que en otra ocasión nos sintonicemos, nos palpemos en esta misma frecuencia y a través de esta prestigiosísima estación radial. Que el Todopoderoso les bendiga, que la Virgencita Santa y Morena de Guadalupe les consuele si están tristes y enfermitos. Y que si ustedes desean seguir hablando con nosotros, bien pueden hacerlo a los números telefónicos de nuestras oficinas, donde están dispuestos a iluminarles el camino de la vida. ¡Hasta pronto!
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2: De nuestra muerte, en dar a conocer que dentro de nosotros mismos existe una fuente inagotable de felicidad y que tú y tan solo tú eres el dueño de tu propio destino. Y por eso les invitamos a tomar decisiones importantes para afectar su vida de manera positiva. Y una de esas decisiones es llamar a nuestro programa, salir de dudas, preguntar. Dice por ahí un dicho, un adagio, más vale una pregunta tonta que un tonto que no pregunta. 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Los dejo en este momento con unos mensajes de su interés y ya continuamos.
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2: 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Vamos en este momento con las llamadas.
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2: Sí, ¿con quién tengo el gusto?
5: Con Alberto Guzmán, maestro.
2: Alberto Guzmán, Dios me lo bendiga, muchas gracias por llamar, muchas gracias por participar. Es tan amable y me brinda su fecha de nacimiento.
5: Noviembre 12 del 80.
2: Perteneciente a la constelación de Escorpio.
5: Sí.
2: Cuénteme, mi hermano, ¿cuál es su pregunta?
5: Bueno, es que yo llevo 2 años en este país, pero no encuentro trabajo. A donde quiera que voy me corren y pues no me quieren dar trabajo. Y quisiera que eso cambiara.
2: Présteme mucha atención, mi estimado hermano, porque claramente las cartas del tarot aquí lo que me indican en usted es una persona bastante trabajadora, bastante luchadora, una persona que siempre se ha esforzado, se ha esmerado por salir adelante. Pero veo, mi hermano querido, que desde que usted emprendió este sueño llamado Estados Unidos, lastimosamente lo único que usted se ha encontrado, con lo único que usted se ha topado, mi estimado hermano, es con una pesadilla llamada Estados Unidos.
5: Sí.
2: Veo que acá prácticamente todas esas metas, esos proyectos, esos propósitos, los cuales usted vino aquí a cumplir, mi hermano, no se están yendo sino al fracaso. No están siendo sino simplemente sueños, mi hermano, y no ha podido usted realizar absolutamente nada de lo que usted tenía previsto. Cuénteme, Alberto, ¿qué es lo que está pasando? ¿Qué es lo que está sucediendo, mi hermano?
5: Como le decía, yo llevo 2 años aquí, pero pues la verdad no es lo que yo quería. Sin embargo, desde hacer lo del sueño que yo quería, pues no funciona nada y como le contaba, no encuentro trabajo, donde quiera que voy no me corren y pues lo que yo buscaba.
2: Su problema radica, mi estimado hermano, en que cuando usted tomó la decisión de venirse para los Estados Unidos, usted prácticamente tenía una pareja, mi hermano.
5: Sí.
2: Una persona que, digámoslo de esta forma y manera, usted no la estaba tomando en serio. Y cuando usted, hijo querido, tomó la decisión de venirse para acá, a escondidas de esta persona, lo único que usted hizo fue regarla, mi hermano. ¿Y regarla por qué? Porque jugó con los sentimientos usted de esa persona. Y esta misma persona es la que ha jurado y ha prometido, mi hermano querido, que a usted no le va a ir bien. Y esta misma persona, escúcheme muy bien, Alberto, porque usted ya sabe quién es, yo estoy seguro.
5: Sí.
2: Es la que se ha encargado a través de rituales negros, a través de rituales oscuros, de perjudicarlo a usted, de dañarle su futuro, de dañarle su destino y de que hoy por hoy su suerte se le haya ido, se le haya esfumado. Entonces, yo le quiero hacer una pregunta. ¿Quiere usted cambiar esto? ¿Quiere usted revertir todas las cosas, Alberto?
5: Sí.
2: Mire, yo le digo una cosa, Alberto, es bien importante que usted pueda visitarme. Y visíteme, mi hermano querido, porque yo lo que voy a hacer es retirar ese mal, retirar ese daño de raíz para que usted pueda ver ese beneficio a ese sacrificio que usted está haciendo. Yo primero que todo me voy a comprometer con usted y segundo con toda la estimada audiencia, con todos mis fieles oyentes, a que en el momento en el que usted venga, escúcheme muy bien, le voy a mostrar a través de un vaso de cristal la cara de la persona, el rostro de la persona quien le hizo el daño, no para que usted tome venganza, no para que usted me guarde sentimientos de odio, rencor o resentimiento, sino para que usted mismo sepa y entienda quién ha sido la culpable de todo esto. Y le voy a ayudar, le voy a colaborar, mi hermano querido, para que usted rápidamente pueda agarrar por ese camino del éxito, por el camino de la prosperidad, por el camino de la fortuna. ¿De acuerdo, mi hermano? Entonces, espéreme por favor en línea, no me vaya a colgar, ya uno de mis asistentes le dará la dirección de la oficina consultorio más cercana para esperarlo aquí a la brevedad posible. Muchas gracias y Dios me lo bendiga. 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
2: Sí, ¿con quién tengo el gusto?
6: Sí, maestro, con Abel Sánchez.
2: Abel Sánchez, Dios lo bendiga. Muchas gracias por llamar, muchas gracias por participar. ¿Cuál es su fecha de nacimiento, mi hermano, por favor?
6: Mi fecha de nacimiento es octubre 24 del 74.
2: Octubre 24 de 1974. Perteneciente usted al signo de Libra. Su elemento el aire. Su día favorable el día viernes. Su planeta Venus. Cuénteme, mi estimado hermano Abel, ¿cuál es la pregunta que usted le tiene a las cartas del tarot?
6: No, maestro, por el contrario, yo quisiera agradecer una ayuda que me fue brindada por parte del Grupo Cardini.
2: ¿Usted quiere darnos un testimonio? Pues, mis estimados radioescuchas, un testimonio de fe, un testimonio de alegría. Pues, cuénteme, Abel, ¿en qué le pudo servir este su amigo, este su servidor y todo el grupo de psíquicos y videntes del Internacional Cardini?
6: Pues sí, la verdad es que yo tuve muchos problemas en mi matrimonio con mi pareja. Eran insostenibles. De hecho, mi esposa me fue infiel. Nos iba muy mal, eran peleas a cada rato, por cualquier cosita, nos encontrábamos en la escalera y nos gritábamos, llegó a haber empujones inclusive. La verdad es que me iba muy mal en mi matrimonio, y pues yo desesperado me acerqué a ustedes, mi Grupo Cardini, y la verdad es que hoy puedo decir que estoy contentísimo con el resultado, porque de verdad ustedes me ayudaron como nadie lo hizo.
2: Qué bueno escuchar esas palabras, Abel, porque estas son las llamadas que nos alegran a nosotros el alma, que nos alegran el corazón y que nos dan fortaleza para seguir día a día ayudando, para seguir día a día colaborando, para seguir día a día desengañando a todas las personas y retirando males y daños de aquellas malas intenciones de esas personas, de esas terceras personas que actúan lastimosamente en ocasiones con rabia, con envidia o con rencor. Yo le quiero hacer una pregunta, Abel. ¿Al cuánto tiempo de usted venir, de usted asistir con nosotros, comenzó a ver usted los cambios?
6: A la semana, maestro, a la semana yo empecé a notar cambios muy evidentes en ella. Uh-huh. Ella empezó a cambiar radicalmente conmigo y de ahí para arriba.
2: Rápidamente. Y por último, Abel, yo le quería hacer una pregunta. ¿Conoció usted el nombre o vio usted el rostro de la persona quien les hizo a ustedes este daño?
6: Sí, así es. Yo llegué a conocer el nombre de la persona que estaba detrás de todo esto y que afortunadamente ustedes me ayudaron a bloquear.
2: Eso es lo importante, claro que sí, Abel, porque eso sí es muy importante que todas las personas sepan y entiendan que una vez curados y una vez sanados, lo que hacemos nosotros, los psíquicos y videntes del Grupo Cardini, es poder brindar una protección para que no exista ningún mal, ningún daño que pueda entrar nuevamente a perjudicar a las personas que nos visitan a nosotros a diario. Abel, por último, mi estimado hermano, ¿qué me le puede usted decir a toda la amable audiencia que en este momento escucha nuestro programa?
6: Pues nada más que no tengan miedo, que no tengan vergüenza, que no lo piensen demasiado, porque uno a veces lo llega a pensar demasiado y la cosa crece mucho. Yo puedo decir con toda sinceridad que ustedes no son ningunos charlatanes, que ustedes no tratan de engañar a la gente, que al contrario, ayudan y ayudan en serio. Eso es lo que le tengo que decir a su audiencia.
2: Pues muchas gracias, Abel, por su llamada. Dios me lo bendiga y la Virgen me lo proteja, mi hermano. Bendiciones.
6: Gracias, maestro.
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2: Y bueno, ¿con quién tengo el gusto?
7: Hola, maestro, con Javier Morales.
2: Javier Morales, ¿cuál es su fecha de nacimiento?
7: 1 de mayo de 1978.
2: Javier, ¿cuál es su pregunta, hermano?
7: Maestro, mire, yo tengo un problema. Mi esposa me dejó, mi esposa se fue, y lo que más me duele es que no sé ni por qué. Se llevó a mi hija, y de lo que más me duele es que no me deja verla. Uh-huh. Y yo busco las razones del por qué se fue y no logro encontrar explicación. Hemos tenido muchos problemas, sobre todo con su mamá. Yo no tengo una muy buena relación con mi suegra. Me queda claro que mi suegra no me quiere, pero mi esposa se fue y no sé ni por qué. Y se llevó a mi hija.
2: Hermano, acá veo una tristeza y un dolor, una gran melancolía, hermano, en usted. Y esto mismo está abarcando todo su corazón. Claramente veo acá a través de las cartas del tarot que su esposa se fue sin decirle un porqué, sin un cómo, sin un cuándo. Simplemente, mi hermano, de la noche a la mañana anocheció y no amaneció, mi hermano. Y esto mismo lo viene a usted perjudicando mucho, mi hermano, porque veo bastante soledad en usted, tristeza, frustración, llora y sufre usted en silencio. Sobre todo, mi hermano querido, ¿por qué? Por lo que usted mismo comenta, lo que usted mismo platica, no le deja ver, no le permite ver a usted a su hija. Mi hermano, yo veo acá que usted tiene una duda muy grande y es si hay algo negativo, si les vienen haciendo algo a ustedes o si alguna persona se viene entrometiendo entre ustedes para que ustedes no puedan estar juntos. ¿Es así?
7: Sí, es así. La verdad es que me sorprende lo que dices porque, pues, entre la incertidumbre, entre no saber por qué noches mañana se fue, pues uno piensa, empieza a dar vueltas a la cabeza y no encuentra explicación. Y uno piensa que algo malo o alguien está haciendo algo malo para que eso esté pasando.
2: Pues la explicación es simple y sencilla y usted mismo la dijo, mi hermano, hace un ratito. Usted nunca ha sido santo de su devoción, de la devoción de su suegra, mi hermano querido, y aquí yo veo que esta persona, mi hermano, es la que los viene trabajando a través de ciertos trabajos negativos, de influencias negativas, y ha venido haciendo, mi hermano querido, que su esposa se vaya. Aquí yo veo chismes, veo mitotes de parte de ella, mi hermano. Usted es una persona trabajadora, usted es una persona luchadora, usted es una persona que tiene sueños, metas, proyectos, propósitos por cumplir. Pero lastimosamente ante los ojos de esta persona, mi hermano querido, usted es un don nadie. Perdóneme que se lo diga con estas palabras, pero pues hermano, es mejor llorarle a la verdad que sonreírle a una mentira. Mi hermano, aquí lo que tenemos que hacer es algo muy importante. Yo quiero que usted venga porque estamos a tiempo de poder regresar a su esposa a su lado. Entonces, yo quiero que usted venga y cuando me visite, tráigame por favor una botella de agua bendita y tráigame por favor la fotografía de ustedes, ¿ok? Vamos a hacer unos trabajos de liberación, de purificación, de limpieza, mi hermano, para poder quitar lo oscuro, lo negativo que haya alrededor de ustedes. Vamos a apartar un poco a lo que viene siendo su suegra, porque una relación es de dos, no es de tres, no es de cuatro. Y vamos a hacer, mi hermano querido, que ustedes puedan volver a estar juntos.
7: Sí, maestro, sí.
2: Entonces, Javier, nada más no me cuelgue, mi hermano querido, ya mismo uno de los maestros le da la dirección de la oficina consultorio más cercana y acá lo esperamos a la brevedad posible para poderle colaborar en este caso. ¿Estamos claros?
7: Claro, maestro, le agradezco mucho su atención y su apoyo. Ahora necesito ayuda. Quiero volver a ver a mi hija. Yo aquí espero.
2: Ándele pues, Javier, muchas gracias por llamar y participar. Dios lo bendiga. Mis estimados oyentes, si su caso se le parece, no dude en llamar y participar. 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
2: Sí, ¿con quién tengo el gusto?
8: Con Dora, maestro.
2: Dora, muchas gracias por llamar, muchas gracias por participar. ¿Cuál es tu fecha de nacimiento?
8: Julio 7 del 73.
2: Julio 7 de 1973, perteneciente a la constelación de Cáncer, su elemento el agua, sus días favorables los días lunes y su planeta regente la luna. Cuénteme, Dora, ¿cuál es la pregunta que usted tiene para las cartas del tarot?
8: Quisiera saber si la depresión y los episodios de ansiedad que he tenido últimamente son normales o hay algo más.
2: Claro que sí, Dora.
8: Que me pierde para siempre.
2: Claro que sí, Dora, présteme mucha atención. Porque las cartas del tarot me indican, primero que todo, que lo que usted está sufriendo, de lo que usted está padeciendo, es de un problema del alma. ¿Por qué le digo yo esto? Porque si su pregunta es si usted está siendo víctima de algún mal, de algún daño, si sobre usted recae algún trabajo de brujería o de magia negra, déjeme decirle que, gracias a Dios, no es así. ¿Por qué le digo yo que es un problema del alma? Porque usted es una persona que desde su niñez trae bastantes traumas, porque cuando usted era niña, triste y lastimosamente, Dora, abusaron de usted. ¿Es así o no es así?
8: Es así.
2: Mire, yo le digo una cosa, Dora. Lastimosamente, al usted traer este trauma, y al últimamente usted también, que es otra cosa que me marcan las cartas del tarot, tener problemas sentimentales y amorosos con su pareja, porque veo acá problemas y alejamiento de parte de él, está agarrando más traumas también de su pasado, porque yo veo que usted creció prácticamente con una madre soltera, porque su padre la dejó a usted, los abandonó cuando usted era chica también, ¿verdad?
8: Sí.
2: Mire, Dora.
8: Es correcto.
2: Aquí lo que tenemos que hacer es lo siguiente. Aquí lo que vamos a hacer, como vamos a tratar de ayudarle, porque yo voy a colaborarle, es lo siguiente. Los problemas con su pareja tienen una solución, porque esos problemas están en usted y son debido a esos mismos vacíos que usted carga desde su niñez. Yo lo que le voy a pedir a usted es que por favor venga y me visite, porque a través de una visita vamos a realizar unas sesiones de una terapia especial para que usted pueda romper, retirar, curar prácticamente todas, pero absolutamente todas estos traumas que usted tiene de cuando era niña y que su vida comience a cambiar. Vamos a empezar a tratarla a usted de tal forma y de tal manera que esta ansiedad, esta depresión, poco a poco y progresivamente comience a mejorar. Y cuando usted ya se sienta tranquila, porque primero se tiene que sentir usted tranquila usted misma para poder estar bien tranquilo con los demás, en ese preciso instante vamos a realizar un trabajo también para que usted pueda estar bien en su casa, para que usted pueda estar bien en su hogar, para que usted pueda tener prácticamente a su pareja estable. ¿Estamos de acuerdo?
8: Sí, por favor.
2: Entonces,
8: realmente lo necesito.
2: Claro que sí, no se preocupe, Dora. Mire, la voy a esperar aquí a la brevedad posible, por favor no me cuelgue. Ya mismo uno de mis asistentes le va a brindar la dirección de la oficina consultorio más cercana para que usted nos pueda visitar a la brevedad posible, ¿está claro?
8: Sí, clarísimo, gracias.
2: Perfecto, Dora, gracias a usted por llamar, gracias a usted por participar, Dios me la bendiga. 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Hemos llegado a la parte final de nuestro programa. No me queda más que agradecerles lluvias de energía positiva. Un abrazo a la distancia. Quien les habló, su amigo y servidor, el maestro Cardini. Hasta una próxima oportunidad.
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1: 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El show de Cabanillas activo con nosotros. Vámonos ahora mismo. En vivo y a todo color, ¿para qué? Para hablar de sus temas legales. DJ Pino con ustedes en este fin de semana activo. Vamos a arrancar desde ya. 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Este es un programa donde vamos a hablar de leyes, un de aquí para allá, un de allá para acá, para que usted ya se mantenga informado de todo lo que está pasando, se mantenga informado de todo lo que tiene que ver con las leyes. ¿De qué? Vamos a hablar de inmigración, vamos a hablar de compra y venta de casa, bancarrota, casos legales, vamos a hablar de también accidentes, así que divorcios, márquelo ahora mismo, modificaciones de préstamo también. 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Usted dirá, pero Pino, yo no sé, porque que yo no necesito un abogado ahora mismo, pero ahora usted no necesita un abogado. En algún momento va a ser necesaria pues la participación de un abogado, y qué mejor abogado que Cabanillas y Asociados. 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Espérate que se me ocupa por aquí, hija, espérate. Ahora sí, entró la cosa. Ahora sí entró. 646-362-1004, arrancando de una vez para hacer esas preguntas que necesitas. ¿De qué? De inmigración, de bancarrota. Dirá, pero si usted entró por la frontera, si usted entró por la frontera y quiere resolver sus problemas legales, usted puede hacerlo directamente con nosotros. ¿Verdad? 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Mi amiga Yohairi de la oficina del Alto Manhattan se encuentra conmigo hoy. Yohairi, good morning, ¿cómo estás?
2: Buenos
1: Cuéntamelo,
2: días.
1: Yohairi.
2: Buenos días, aquí estamos para acompañándote para responderles cada una de las preguntas de nuestros oyentes, y para mí es un placer, Pino, estar contigo acá acompañado.
1: Gracias, Yohairi, gracias. Así que márquelo ahora mismo, que hoy tenemos preguntas y respuestas, hoy estamos activos, hoy no queremos decir que no, que si yo qué, que no, hoy es a meter mano contigo, vamos a meter mano con tus problemas legales, vamos a trabajar contigo para ayudarte en el aire, un de aquí para allá. Un día ya para acá, el show de Cabanillas. Aquí tengo a Yohairi. Aprovechela, que esta es parte de la oficina de el Alto Manhattan. 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Por aquí abajo, está bien. Ok, ya. 646-362-1004, márquelo, conecte con nosotros y haga la pregunta de una vez. Jairi, pero tú dijiste que dejaste el carro más parqueado. ¿Qué fue, Jairi?
2: Es verdad.
1: No, va por un ticket. Ahí va su primo huyendo.
2: Está justo en la línea donde dice no parking.
1: Ah, bueno, que te gusta mucho. Jairi, cuéntame de la oficina de ahí, del Alto Manhattan. ¿Qué es lo que está pasando? ¿Qué podemos ver? ¿Qué esperamos? El tema caliente, ¿qué es lo que más se está viendo ahora mismo? Cuéntame.
2: Bueno, realmente ahora se está viendo especialmente en la parte de las modificaciones con relación a la petición y ajuste de estatus. En esta parte, bueno, la mayoría de las personas que van por nuestra oficina tienen un poquito de temor con estas nuevas pautas que está estableciendo migración para estos tipos de casos. Pero les exhorto que no tengan miedo, que lo que tenemos que tener es un buen abogado que le pueda representar en sus casos para que podamos notificarle qué necesitamos de ellos. Pero acá todos los casos realmente estamos viendo en la oficina, tanto de petición y ajuste de estatus, estamos viendo muchas bancarrotas, que sé que te gusta el tema.
1: Ah, sí, esa bancarrota me gusta mucho.
2: Divorcios, foreclosure. Ahora mismo hay una variación de muchos de los casos, en especial también las cortes de inmigración con los jueces, porque se las están actualizando a la mayoría de las personas que entraron especialmente por la frontera.
1: Gracias por eso, Jairi. Ponte un chisme para acá para que la cámara te vea. Ajá. Exactamente, ahí sí, o de ahí. Ahora sí estamos en vivo. Hola. Entonces entra ahora mismo en Facebook también, conecte con nosotros, el show de Cabanillas. Cabanillas, tu abogado, en todas las redes sociales. Le invito para que conecte con nosotros y pueda hacer la pregunta legal. Márquelo ahora. Aquí está Jairi, señores. 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Facebook, estamos aquí en Facebook, ¿verdad? Y Chris Cabanilla está contestando todas las inquietudes a través del mensaje directo. Entra ahora mismo en Facebook, estamos en vivo hoy a todo color en Facebook. 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Me preguntan, tú sabes que hay una pregunta muy importante, la gente que está por aquí por Facebook también entrando. Dicen, pregúntamela a la experta ahí, ¿qué pasa con las personas que entraron casado? Mira, tú sabes que estoy viejo ya. Entraron casado y la cosa no funcionó. Vino con una visa de novio y entonces ahora se dejaron. ¿Qué puede hacer esa persona?
2: Bueno, habría que revisar si se casaron, si vinieron con una visa de novio, que es la K1, y una vez que están acá dentro de los Estados Unidos, se casaron en el periodo de los 3 meses que le dan, que son los 90 días.
1: Ah, le dan 3 meses nada más.
2: Así es, para que se casen. Entonces, si no se hizo ningún proceso migratorio, pues nosotros podemos revisar para verificar qué otras opciones tiene y cómo podemos ayudarle para hacer sus procesos. Claro que sí.
1: Ay, siempre hay solución, señores. Siempre hay solución. 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Estás en el aire con nosotros aquí, el show de Cabanillas en vivo. Dame tu pregunta. Buenas.
3: Hola, buenos días. Estoy llamando para saber información acerca de los $102 que hay que cancelar por la cuestión del asilo. A ver si es verdad o es mentira.
1: ¿Los $100? ¿Cómo? ¿Los $100?
3: Ajá, $102 anual que tiene que cancelar.
2: Sí, eso es un fee que hay que pagar cuando usted ha sometido un asilo, y claro que lo tiene que pagar para que no te vayan a cancelar el proceso.
1: Ahí está. Una pregunta, y tú todavía estás en eso de asilo, estás buscando, ya tiene otra forma. Cuéntame un poquito de tu caso, ¿qué tienes pensado?
3: Yo ingresé a la cuestión del asilo, pero yo otra preguntita que tengo, que claro, ya serían dos en una.
1: Sí.
3: Para cancelar, solamente tendría que cancelar yo y los niños míos aparte. Claro, todo el caso está junto. ¿O cómo es la situación?
2: Automáticamente ellos te mandan una notificación, que es un link. En ese link tú entras y ahí te va a decir exactamente la cantidad que tienes que pagar. Y obviamente, como los hijos están por debajo tuyo, pues entiendo que solamente tiene que hacer un solo pago.
1: Gracias por eso. Sígalo marcando. Usted también ya escuchó qué fácil estamos respondiendo aquí las respuestas legales. en el show de Cabanillas hoy sábado. 646-362-1004. Vamos al aire. Buenos días, La Mega, el show de Cabanillas. Dame tu pregunta.
4: Buenos días, Pino. ¿Cómo se siente, mi hermano? ¿Cómo está usted?
1: Maestro, muy bien. Y ahora mejor que usted me está marcando y estamos aquí en vivo queriendo ayudarlo a usted, maestro. Buenos días. Bendiciones. Dígame buenos su pregunta. Días. Vamos
4: no,
1: a ver.
4: No te suelto con lo que me mandaste de la música.
1: Ay, cóchale. Dímelo.
4: Fíjate, yo tuve una entrevista hace un tiempo, como 2 años, y ahora volví porque se terminó el asunto de la remoción de condiciones. Cuando volví, ellos me dijeron que yo no la había pasado después que yo la pasé, pero la cogí de nuevo. Pero tengo una inquietud.
1: Sí.
4: Supuestamente la cita era para las 8:15. Y yo fui entrando, faltaba un documento según ellos, fui entrando a la 1:00, ya yo tenía un hambre tremenda.
1: ¡Ay, cónchale!
4: Estaba desesperado. Y además que yo no fui preparado para coger la entrevista, porque supuestamente yo la había pasado, me cambié de nombre, el botoncito rosa lo firmé, todo completo. Pero me dijeron que tenía que cogerlo y yo lo cogí. Una de las preguntas que me hicieron, que yo no dejé llegar a ese momento, fue de que si había sido arrestado o una violación de tránsito y cosas.
1: Sí.
4: No llegó al tránsito cuando yo le dije que no. Entonces ella me hizo otra pregunta. No sé si dentro de esa pregunta hay que no relacionan con el tránsito y cosas, porque yo tengo sí violación de tránsito.
1: Ok, sí tiene violación. Eso era para la ciudadanía, ¿cierto?
4: Para la ciudadanía.
2: Sí. Ok. Usted estaba haciendo la ciudadanía y la remoción de condiciones, porque escuché que dijo remoción de condiciones. No, ¿o era solo la ciudadanía?
4: Correcto.
2: ¿Las dos cosas?
4: Las dos cosas, pero en el 2024 yo cogí la prueba de ciudadanía y no me culminaron con la... con la remoción de condiciones, vino ya a culminar ahora en enero.
1: Okay,
2: claro,
1: okay.
2: Claro. ¿Usted lo estaba haciendo como casado o como soltero?
4: No, casado.
2: Ok,
4: casado,
2: entonces en este caso, ellos usualmente revisan de las pruebas que usted tiene, y aparte de eso, si usted tiene un TIC, ahora mismo Migración está un poquito exigente con todos los casos que tienen, por ejemplo, récords criminales, uh-huh, especialmente tickets también, ellos están verificando al ciudadano. Entonces, lo importante acá es que usted tenga abogado, y aparentemente lo hizo sin abogado.
1: Ah, pero hay que tener cuidado, Yohairi, porque... como tú mencionas, ticket, eso es como un comportamiento de público. Entonces, tú, si te ven a ti con un par de tickets, que tú cogiste ticket, a lo mejor
2: que lo debe,
1: que no ha pagado, que está atrasado como yo.
2: O que
1: entonces,
2: está atrasado como la IRS, todo eso.
1: Toda esa vuelta le dan lo extienden. Ay, Dios mío, ay, concha, hermano. Bueno, cualquier tipo de respuesta, aquí lo tienes. Te invito para que marque, vamos a hacer una cita. Quiero hablar contigo en privado, mi hermano, para hablar un poquito más sobre los tickets y eso que tuviste. Vamos a darte una cita totalmente gratis para resolver eso contigo en privadito y así podamos. Es gratis, tranquilo, no te preocupes. 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Mira, tengo a mi hermano Raúl. Raúl, dímelo todo.
5: Sí, buena.
1: Saludos.
5: Mira, es un amigo que estaba aquí, que vino por el médico, pero él se regresó voluntariamente para el Santo Domingo. Y él quiere saber si él puede solicitar ese paseo o tiene que pedir un perdón.
1: Ay, cónchale.
2: La pregunta clave acá de ese amigo suyo es que él se devolvió o él solicitó una deportación voluntaria.
5: No, él se regresó voluntariamente. Entonces, él está allá y me dice que le averigüe que quiere... solitario ese paseo, que se necesita pedir un perdón para eso.
2: Sí, necesita pedir un perdón, claro. Pero mi pregunta nuevamente es, ¿él compró el ticket y se fue sin esperar un proceso delante de un juez?
5: Sí, ese fue.
2: Ok, entonces usualmente cuando lo hacen de esa manera, tienden a tener un castigo usualmente de 10 años.
1: Ay, sí. Ahí está.
2: Entonces,
1: la vuelta.
2: Primero habría que revisar exactamente el documento que le dieron cuando él entró por la frontera

0: 786-362-1004. El show de Cabanillas, hoy sábado. Márquelo ahora, que luego se ocupan las llamadas. Una llamadita, usted no va a perder nada. Le invito para que envíe mensajes de texto. Si prefiere enviar mensajito de texto, 646-362-1004. Yo, Jairi, me preguntan por aquí a través de Facebook. Está activo hoy, ¿eh? Facebook está súper activo. Tengo un niño que tiene 17 años, es mi sobrino, y entró por aquí, por la frontera. Entró con su familia, pero ellos se devolvieron y me lo dejaron. ¿Hay alguna solución para él aquí? Porque su papá y su mamá no están aquí, y él está solo conmigo. Yo soy su tío.
1: Claro que sí, existe lo que es el estatus juvenil, que en este caso, como es menor de 21 años de edad, es elegible, ya que los papás lo abandonaron, y ahora mismo prácticamente el responsable es el tío, o sea que puede servirle como guardián.
0: ¿Y el tío necesita de saber inglés para eso?
1: Para nada, él no necesita saber inglés, tampoco necesita tener un estatus migratorio, solamente tener
0: un buen crédito.
1: una buena conducta, no récord criminales.
0: Ay, señores, las preguntas, y hoy estamos contestando preguntas aquí rapidito en el aire, directo al punto. 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Usted puede escuchar que Yohairi está aquí y estamos ya dándole como se debe de hacer. 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Vamos a ver directamente, mira, aquí está Julio. Julio, ¿cómo estás? Tu pregunta, mi hermano.
2: Ok, buenos días.
0: Saludos.
2: Yo tengo un caso de asilo, ¿verdad? Y yo pagué los $100 porque estaba, el caso mío todavía no me han dado respuesta, y yo lo pagué a UCI, los $100, ¿verdad?
1: Sí.
2: Y después a los días me llegó una carta, que me llegó una cita para corte. Entonces, como supuestamente cuando tú estás en corte tienes que pagarlo a corte, quiero saber si tengo que ahora pagar los $100 a corte o ya como sí. Cuando me llegó la carta a mí.
0: Sí, lo que me preocupa más de eso, Julio, es que tú estás haciendo la cosa, bien, y pues suena como que tú no tienes abogado. Porque si el abogado te había dicho, te había dicho ya que hiciera como lo hiciera, pero bueno que llamaste aquí, porque puedes que tener tiempo para que lo hagas bien. Mira, el asilo es un proceso muy delicado y es uno de los procesos más incómodos de lograr.
1: Así es, no te equivocas, ya tú eres experto.
0: Entonces, si el asilo te va tú solo, es como meterte a nadar en una piscina con tiburones, para que esté claro. Pero yo, Jairi, ¿tiene que pagar eso de la corte o dónde?
1: No, si ya realizó el pago de los 100 en línea. De todos modos, los casos de asilo usualmente tienden a darle cita con un juez porque es quien va a determinar la aprobación. Sí. Entonces acá, como dice Pino, lo importante es tener un abogado para que te lleve el caso de asilo y también revisar las pruebas del lugar para que ese caso pueda ser efectivo.
0: Y una cosa, Julio, el motivo por el abogado, ¿por qué no tienes abogado? Cuéntame, ¿qué pasa con eso?
2: No, porque yo metí ese asilo hace 8 años.
0: Ah, ok.
2: ¿Verdad?
0: Ok.
2: Y entonces ha pasado mucho tiempo y no, ¿sabes? Perdí contacto con el abogado.
0: Ya, pero deberías tomar la rienda de ese caso y traérnosla. 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Te voy a dar una cita para que vengas a la oficina sin ningún tipo de costo. Totalmente gratis en cualquiera de las 16 oficinas que tiene Cabanillas Asociados. Y si el problema es solo chelito, te damos un plan de pago para que te vaya suave. Para que vaya, claro, para que lo cojas suave. Sábado en la mañana, el show de Cabanillas a través de Mega 97.9. Te habla DJ Pino, estoy con Yohairi aquí. Estamos todo el equipo tras bastidores ya tomando llamadas también fuera del aire. Yo le invito para que usted marque fuera del aire. 646-362-1004. 646-362-1004. Márquelo, conecte con nosotros. Muy buenos días para Joshua. Joshua, ¿cómo estás?
3: ¿Qué tal? Buenos días. ¿Qué tal? ¿Cómo estamos ya?
0: El mío activo. Buenos días. Aquí está Yohairi y yo. Dame la pregunta para Yohairi y Joshua.
3: Pues bien, yo soy militar aquí en los Estados Unidos y yo tengo un familiar que vino, como ustedes dicen, así por la vuelta.
0: Ajá.
3: Y él es un primo mío, él nunca se llegó a entregar porque llegó, pasó y todo pasó bien y no se entregó ni nada. Y yo me preguntaba, ahí que lo escuché en la radio ahora, que si hay alguna manera de que se le puede ayudar a ese muchacho, si tal vez con mi estatus como militar se le puede, no sé mucho, pero qué tendría
1: Bueno, en este caso, tú como eres primo, pues no hay una petición que se...

0: se pueda hacer a través de primos, porque son peticiones directas, ya sea papá, mamá, esposo, esposa o un hijo. En este caso, si él se casa o tiene alguna pareja, una noviecita por ahí, pues esa sería la, la mejor opción para él, para que podamos ayudarle a un proceso de petición, perdón, y proceso consular. Y claro que sí, él puede arreglar su estatus, pero a través de matrimonio.
1: Él la puede arreglar a través de matrimonio.
2: Sí.
1: ¿Qué edad tiene el primo, Joshua?
2: Él es joven, 25 años.
1: Ay, sí, está jovencita. No, porque si va a ser más menor, si va a ser un poquito más menor, se le ayuda con el estatus juvenil. Muy bien, Joshua, gracias por marcarnos. Una pregunta también, mi hermano Joshua, ya fuera de tú que estás aquí, mencionaste que eres militar, ¿cierto? Joshua. Bueno, parece que se me... Ah, perdón, sí, ahora sí. Me mencionaste que eres militar, Joshua, ¿cierto?
2: Sí.
1: Bueno, tú sabes que hay muchas personas y muchos hijos aquí que pueden ayudar a sus madres, a sus padres.
0: Así es.
1: Si son militares. Pero tienen mucho miedo de meter a los muchachos y los muchachos meterse en eso de la militar. Dímele, porque hay gente que dice, no, yo no te voy a meter porque tú vas para la guerra. ¿Qué tú le dices a esa persona que piensa como que si se meten y se alistan, van, no, lo van a mandar para la guerra? Dámelo un consejo a ellos en el aire.
2: Eso es una equivocación, ¿sabes? No todo el mundo corre con la misma suerte, no le puedo decir que no le puede pasar. Yo he conocido personas que tienen 16 años en la milicia y nunca han ido a ningún sitio de guerra, y si han ido a sitios fuera del país, no necesariamente es una zona de guerra, sino un sitio donde hay estaciones militares y necesitan personal. No sé cómo se dice eso en español.
0: Personal.
1: Entonces,
2: sí. Por ejemplo, yo llegué hace unos años y ya a mí me toca en 2 años, tengo que ir y no a una zona de guerra, no puedo decir dónde es, pero...
1: Ya.
2: Yo les recomiendo a todo el mundo que es joven, tiene tiempo, quiere viajar, quiere beneficios prolongados para toda la vida, que cualquier branch del Army de los Estados Unidos, el Army es el que más me gusta porque es ahí que estoy, pero lo recomiendo. La escuela te ayuda en los hijos, si duras más de 6 años te ayuda a pagar la escuela de los hijos, tu escuela, te ayudan con buen... por ejemplo,
1: beneficio,
2: todos lados.
1: Gracias.
2: Sí. Joshua, no es ciudadano americano, puede volverse ciudadano.
1: Señores, atención. Vino de adentro esto. Gracias, Joshua, por esa llamada, una llamada muy interesante. Así que si usted sabe que se está aquí y puede y quiere ayudar a sus padres, puede hacerlo entrando a la militar. Si tiene una pregunta sobre eso, usted puede marcar con nosotros ahora mismo 646-362-1004. Quiero escuchar a todo el mundo que tenga un hijo que esté interesado en entrar en la militar ahora mismo para ayudarlo a resolver sus papeles. 646-362-1004. Márquelo, nada que perder y mucho que ganar. Gonzalo, buenos días, ¿cómo estás?
3: Bien, gracias, bien, buenos días.
1: Saludos.
3: Sí, tengo una preguntita. Yo fui aprobado para una visa B42 y el año pasado me aprobaron. Y el tiempo de espera, quiero saber el tiempo de espera para ese tipo de visas que le dan. No sé, ¿hay que esperar mucho, viene pronto o algo así?
0: Usualmente los casos de visa para migración puede variar dependiendo dónde caiga. Entre ellos se oscilan entre un año y medio prolongado, pero necesitamos primero revisar quién te hizo ese proceso, cómo, con quién lo está llevando. Supongo que no tienes abogado, ya que no te ha informado con relación a este caso, para verificar si esa opción que tienes con ese tipo de visa es elegible para hacerlo acá.
1: Ahí está la respuesta. Gracias por eso, Yohairi. 646-362-1004, la experta de aquí del Alto Manhattan. ¿Cuál es la dirección del Alto Manhattan, Yohairi, de la oficina?
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1: 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Buenos días para Rosa. Cuéntamelo, Rosa.
4: Sí, hola, buenos días.
1: Hola, ¿cómo estás?
4: Estamos bien, pues. El caso mío es
5: el hijo mío perdió su residencia aquí en los Estados Unidos, se desesperó y se fue a la República Dominicana.
1: Dame un ching más de detalle. ¿Él la perdió porque perdió la tarjeta o él se fue y se quedó más de 6 meses allá?
5: No, perdió la tarjeta aquí en los Estados Unidos.
0: ¿Hace qué tiempo la
5: se
0: perdió?
5: Fue, eso hace un año. Eso fue en enero del 2025.
0: ¿Y cuándo se fue? ¿Hace qué tiempo se fue?
5: Se fue en febrero de ese mismo año, o sea que ya tiene un año.
0: Porque en este caso, si se le perdió, solamente era una reposición de esa residencia, siempre y cuando se le extraviara, la perdiera y no fuera por algún otro tipo de caso, pues eso tiene siempre solución. Y ahora supongo que él se fue de una manera con su pasaporte dominicano y ahora hay que revisar a ver si es posible hacerle una reposición, pero le van a pedir huella y él lamentablemente no está dentro de los Estados Unidos. Lo recomendable es que vaya al consulado americano allá, pida exactamente una carta de ruta, verifique a ver si es posible de que le den la entrada con la una justificación aparte de eso.
1: Sí, a lo mejor yo diría, Johari, si fuera en ese caso, yo diría, se me perdió aquí.
0: Exacto.
1: Se me perdió aquí, quiero irme. Yo soy residente y quiero irme. A lo mejor.
0: A lo mejor.
1: Vamos a esperar que sí, que tenga suerte con ese caso, Rosa. Ay, Dios mío, estos muchachos, Dios mío. 646-362-1004, conecte con nosotros. 646-362-1004. Quiero buscar llamadas también. Si tú, atención, Nueva York, New Jersey, Connecticut, si tú conoces a algún menor de edad que esté aquí, entró con visa o por la frontera y esté con ni uno o ninguno de los padres, hay algo que se llama estatus juvenil, donde ellos pueden buscar provecho de eso y hacer sus papeles sin casarse, sin salir del país, sin tener que... eso es facilísimo, como diríamos nosotros, eso es regalado. Así que yo le invito para que marque el número telefónico ahora, que es el 646-362-1004. Quiero 10 llamadas de estatus juvenil. 10. Y hazme preguntas sobre eso. Si eres menor, si conoces a alguien menor de 21, márcalo ahora mismo y déjame saber quién es. Sobrino, amigo, conocido, familiar. Así que yo te invito para que lo marque ahora mismo. 646-362-1004. Nada que perder y mucho que ganar. Johari, mira, aquí está Sergio. Sergio, ¿qué tal, Johari? Da la pregunta, hombre.
6: Hola.
0: Sergio, buenos días. Tu pregunta.
6: Hola, buenos días, ¿cómo están? Lo que quería hacer es una preguntita. Ya que yo estuve detenido 2 meses en Denali Hall y salí debajo de una habeas corpus, entonces quería saber qué probabilidades hay de que me detengan otra vez.
0: Bueno, siempre existen las probabilidades. Acá lo importante es tú iniciar un proceso migratorio, ya sea una petición a través de algún familiar, algún esposo, esposa. Lo importante acá es iniciar y tener un abogado contigo para que te pueda ayudar.
1: Ahí está la respuesta, 646-362-1004. Conecte con nosotros, 646-362-1004. Línea llena, señores. Julián, buenos días. Tu pregunta, Julián.
7: Buen día.
1: Dímelo.
7: Pino, tengo una preguntita. mi mamá intentó desde Santo Domingo entrar a Estados Unidos hace unos 15 años con un pasaporte americano, con un machete, como le dicen.
1: Ajá.
7: Entonces ya la detuvieron. Hace alrededor de 3 años, yo como ciudadano le hice una petición, pero cuando ella fue a la cita ya al consulado, eso le salió ahí. Entonces le decían como que eso no tenía perdón. Entonces yo quiero saber si eso tiene alguna solución.
0: Así es, podemos revisarlo, pero si ella intentó entrar con un pasaporte americano, pues usualmente cuando entran con pasaporte americano es casi imposible que puedan arreglar o hacer un perdón, ya que básicamente mintió siendo ciudadano de los Estados Unidos. Ahora, si fuera un machete de esos que tú utilizas una visa de otra persona, pues sí tienen perdones. Entonces hay que verificar exactamente con qué pasaporte fue que ella intentó entrar y si podemos verificar y ayudarle para hacerle un perdón por fraude.
1: Vamos a ver con eso. Siempre puede que tengamos, puede que tengas ahí una luz al final del túnel, pero vamos a chequear los papeles de ellas aquí en la oficina y la cita, porque te la voy a dar totalmente gratis. Así como tú escuchaste, sí, a ti te la voy a dar gratis. Quiero que tú marques porque si eres anónimo, también puede pasar al aire con nosotros. El programa de hoy está, señores, donde es preguntas y respuestas para todo el mundo. Aprovecha el programa de hoy, que es un programa totalmente limpio con preguntas y respuestas. Hoy, 646-362-1004. Ese número lo puede guardar para enviar sus mensajes directos. Ese número lo puede guardar para hacer su pregunta también y hacer en cualquiera de las oficinas también puede ir y hacer su cita totalmente gratis. Si no quiere decir su nombre, dígale al primo que es anónimo. ¿Verdad, primo? Anónimo. No, jamás, muchacho. No, pero chacho, esa mujer casada, no. 646-362-1004. Conecta ahora mismo el show de Cabanillas. Estamos en Facebook en vivo ahora mismo. Entre desde ya. Y los que están aquí en Facebook, en el chat, pueden hacer preguntas ahora en los comentarios para ayudarlos también. Gracias miles por apoyar este programa que está hoy sábado aquí en vivo. Anónimo, si quiere hacerlo directamente, puede hacerlo directamente como anónimo. Si quiere también hacer la pregunta fuera del aire y no quiere entrar al aire, puede marcar el número telefónico que tenemos un equipo contestando fuera del aire. 646-362-1004. 10 llamadas para estatus juvenil y luego 10 llamadas para citas totalmente gratis. Julio, buenos días, ¿cómo estás?
8: Sí, buenos días.
1: Cuéntamelo, mi hermano.
8: Directamente puede hacer. Mi nombre es Julio.
1: Julio, baja el radio. Que... Sí, baja el radio, Julio, baja el radio porque se cae la llamada. Dale la pregunta de una vez, mete mano.
8: Yo hace 2 años, casi 3 años que yo entré por la frontera y yo no caí preso, no me detuvieron ni nada. Y yo tengo todo en regla, incluso he pagado taxi los 2 años que llevo con este nombre que hice. ¿Qué posibilidad tengo de yo arreglar mi estatus?
0: Bueno, en este caso, ¿tú me dices que entraste por la frontera? ¿Tiene algún récord criminal o no?
1: Hello. Julio. Tierra llamando a Julio. Julio llamando a Tierra. Julio. Se te muteó la cosa, Julio, yo creo, ¿oíste? Sí, Julio.
0: Yo creo que este es mío.
1: Sí. Bueno, pero Julio, perdona porque tenemos que seguir avanzando. Ay, Dios mío, Julio, ay. Vuelve y márcanos, Julio, 646-362-1004. También una cita para Julio. Vamos a dar una cita por si acaso se tuvo que entrar al trabajo. Alguna cita también totalmente gratis. Anótame una cita ahí, una menos, se la lleva Julio. Tú también te la puedes llevar, una cita gratis. Me quedan 9, 646-362-1004. Muy buenos días para Anónimo. Anónimo, dímelo.
9: Sí, buenos días.
1: El mío, cuéntame.
9: Todo bien, gracias a Dios y ustedes.
1: Muy bien, manito. Ayudando.
9: Hoy en día.
1: Gracias mío.
9: Hermano, yo estoy llamando porque, mira, yo tuve un caso criminal en el 2022. Yo soy residente permanente desde el 2017. Y yo hice casi 3 años en prisión. Ahorita mismo yo estoy en parol.
1: Antes de que continúes, Anónimo, muy bien que dijiste que eres anónimo, pero ¿el caso tuyo fue de drogas y cosas así o fue de otra cosa?
9: De droga, posesión. Posesión de droga.
1: ¿Tú sabes si tu caso fue un felony o fue...
0: Ya fue felony.
1: ¿Fue felony,
9: verdad? Sí, fue un felony.
1: Entonces tú estás marcando porque quieres saber más o menos, ahora me imagino, si te puedes hacer ciudadano, ¿cierto? Sí.
9: No, yo no exactamente eso, sino que como que se puede hacer para hacer un perdón o quitar esa cosa que uno ya yo pueda viajar tranquilo.
0: Él tiene un parol actualmente.
1: Él tiene un
0: parol. Es un permiso para poder estar acá, ¿verdad?
1: No, él está en...
9: No, él es residente.
0: Okay.
1: Él es residente y está en lo que ponen a uno para chequearse la mensual. ¿Cómo se llama eso?
0: Revisión con...
9: El parol.
0: El parol.
1: Pero él lo que tiene es cuando tú sales
0: de... La probatoria.
1: Probatoria, gracias. Una probatoria.
0: Una probatoria.
9: que probatoria, no, probatoria es una cosa y parol es otra.
0: Exacto, sabes que
9: parol, el probatoria es cuando tú no haces tiempo en el estado, pero cuando haces tiempo en el estado, ya viene siendo parol.
0: Así es. Ya. Exacto. Entonces, sí, por eso te hice la pregunta, que tienes un parol, pero tienes tu residencia. Ellos no te la quitaron, ni te hicieron un proceso.
9: No.
0: Okay, perfecto. Entonces, te invito a que tú hagas una cita con nosotros para revisar el disposition, verificar qué tipo de categoría te dieron en esa felonía. Usualmente lo que recomendamos es tratar de reducir los cargos, que eso le llama una 440 para reducción de cargo primero, y después, entonces eso te puede ayudar si te reducen los cargos a tal vez poder viajar sin problema, ¿ok? O también hacerte ciudadano, pero eso va a depender del tipo de categoría y si se pueden reducir los cargos.
1: Vamos a invitarte a una cita, anónimo, totalmente gratis. Tu caso es medio delicado y un poquito, no se puede hablar mucho en el aire. Exacto. Para cogerlo suave, ¿verdad? ¿Dónde tú estás ubicado, anónimo? Porque quiero que vengas a la oficina totalmente gratis con tus papeles en privado, puerta cerrada.
9: Muchacho, ahí el otro día, a la oficina de ustedes, ahí en Westchester.
1: Ah, Westchester, pues tú sabes que estamos ahí ya, dale para acá, una cita totalmente gratis para darte una revisión con eso. 646-362-1004. Muchas llamadas, muchas preguntas. Ando buscando preguntas de estatus juvenil. Me quedan 10 llamadas para estatus juvenil y 9 citas. Mira, aquí está Lisette. Lisette, ¿cómo estás?
10: Dale para acá.
1: Por favor, si marcan, bajen el radio, escúchenos solamente por el teléfono, que se cae la llamada. Lisette, dímelo.
11: Muy buenos días. Lo que pasa es que estaba llamando para preguntar que yo tengo una niña de 16 años y quisiera saber si le puedo solicitar la visa juvenil o qué tendría que hacer.
0: Claro, la pregunta clave acá es, esa menor, el papá, ¿dónde está?
11: Bueno, el papá está en el país de él, en Ecuador.
0: Okay, ¿tiene contacto con su padre?
11: No.
0: Excelente. Entonces, sí, ella es elegible para lo que es el estatus juvenil, ya que es menor de 21 años de edad y obviamente está con su madre, que puede servirle como guardián.
1: Hay buenas noticias para ti, Lisette. Ella puede ser elegible para eso. Tiene que tomar acción ahora porque las leyes cambian a diario.
0: Así es.
1: Y te invito para que vengas a la oficina, una cita gratis. No vas a pagar nada. Vamos a anotarla por aquí.
0: Bueno, ya tienes tu cita ahí de, sí, de estatus juvenil. Lisette. Parece que ese es uno de los casos especiales para ti.
1: Sí, claro. Mira aquí ya, Lisette, una cita gratis. Me quedan 7 citas. Márquelo ahora mismo.
11: Okay.
1: 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Si usted ya sabe que califica, si usted sabe que conoce al menor de edad y usted quiere que el menor comience el caso de estatus juvenil, entre a mangatuvisa.com, mangatuvisa.com, llena un formulario 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del aire la pregunta si usted quiere. Yohairi, aquí tengo a Yahaira. Yohaira.
0: Yohaira
1: y Yohairi. Yohairi y Yahairi, me confundo. Buenos días, Yohaira, ¿cómo está?
12: Buenos días.
1: Hola, buenos días, corazón. ¿Tu pregunta?
12: Sí, mi amor, mi nombre es Yohaira. Si yo quiero saber, yo tengo una prima, ella mandó a su niña siendo menor para República Dominicana en el 2024, y ella la dejó allá. La niña tuvo una bebé y está quedada en República Dominicana siendo menor. ¿Hay alguna manera que ella podría entrar de nuevo, yo ayudándola,
0: en este
12: o
0: caso,
12: de alguna otra manera?
0: En este caso, ella la mandó, pero ¿esa niña tenía residencia o qué? ¿Cómo entró? ¿Cuáles son las condiciones que ella estuvo acá?
12: Residencia.
0: Ella tiene
12: residencia, con residencia.
0: Okay, ¿hace qué tiempo dice que la mandó? En el 2024.
12: Sí, mi amor. Y ella la dejó prácticamente abandonada ella allá.
0: Oh, wow. So, habría que revisar porque como ya ella tenía residencia, es menor de edad, verificar si en el consulado pueden darle una carta de ruta para que ella regrese a los Estados Unidos. Eso es un chance que ella se va a tomar. Uh-huh. Y nosotros obviamente podemos ayudarle para hacerle el proceso de petición para la hija que tuvo. Pero sí, en este caso, lo recomendable es que ella trate de regresar nuevamente a los Estados Unidos, ya que es menor, con la puede justificar el hecho de que ella estuvo embarazada, sí, justificar de que ella tiene una menor y que por esa razón se quedó básicamente estancada en República Dominicana para sí poder regresar. Entonces, esa sería la excusa que ella debe presentar en el consulado para que le den carta de ruta y aquí verificar si todavía puede seguir siendo elegible para esa residencia.
1: Qué bueno juntarse con gente inteligente como esta persona que tengo al lado mío, Yohairi, de la oficina del Alto Manhattan, Cabanillas Asociados. Gracias por estar aquí hoy contestando todo tipo de preguntas. 646-362-1004. 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No pierda más tiempo y únase a este programa. Un de aquí para allá, un de allá para acá. Nada que perder y mucho que ganar. Jean Carlos, buenos días.
13: Hey, buenos días. ¿Cómo está, Pino?
1: Cuéntamelo, mi hermano Jean Carlos. Muy buenos días.
13: Mire, me llegó la cita de migración, como la orden, creo que es la cita, la primera cita, donde tengo que, me imagino que llevar mis primeros papeles. Y la tengo para octubre. Ya le voy a decir cómo se llama, ya. Un momento, disculpa.
1: Pero, espérate, la se cita, pero la, master hearing. Un master hearing.
13: Yeah. Esa, la master, esa, okay, la, master no, que lo estoy leyendo aquí, master hearing.
1: Muy sí bien.
0: ¿Eso implica que usted entró quería por la frontera? Saber.
13: Sí, yo entré por la frontera ya en el 2020.
0: Ok, sometió asilo. Sí. Ok, bueno, acá lo que tenemos que revisar, qué pruebas tienes para ese caso de asilo. También necesita ya una cita con Cabanillas para que nosotros podamos revisar tu caso y poder acompañarte a esa cita. No te recomiendo que vaya a esa cita delante del juez solo. Necesita un abogado y para eso está Cabanilla, para ayudarte.
1: Muchos casos, señores, atención, Nueva York, New Jersey, Connecticut, anteriormente con la otra administración, muchos casos que eran fáciles, como decir un matrimonio, era fácil y se hacía hasta con cualquier, se llenaba y eso se iba ya. Pero ahora la cosa se pone incómoda porque tenemos a Peluca, ¿cómo que le llaman? Peluquín ahí arriba. Y ese hombre ha puesto la cosa incómoda. Nuestro querido presidente ha puesto, querido no, desquerido presidente, ha puesto la cosa incómoda. Y hay que ir preparado con un abogado. ¿Por qué? Porque cuando usted se mete a eso de inmigración, ellos, su trabajo, atención, su trabajo es quemarlo. Su trabajo es que usted no obtenga eso. Y usted tiene así que ir preparado con alguien que sabe, con alguien a su espalda, alguien como Cabanillas Asociados. Podemos enviar un abogado en sus casos, podemos enviar un abogado para sus citas, podemos representarlo en todo tipo de casos legales. 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Llamadas fuera del aire, preguntas como anónimo y cita totalmente gratis. Todavía estoy buscando para estatus juvenil. Me quedan 9 estatus juvenil, 9 llamadas. Y me quedan 7 citas. La estoy anotando aquí para que ustedes estoy pendiente. 7 citas. 646-362-1004. Araceli, buenos días.
14: Hola, buenos días. Cuéntame. Tengo una niña de 8 años, la cual la traje con visa de paseo. Y por situaciones con el papá, tuve que dejarla aquí. Yo tengo residencia permanente, estoy casada con un ciudadano americano, el cual le han dado más de 3 ACV en menos de 3 años. Él ahora mismo está en Dominicana. Yo hice un ajuste, o sea, solicité un ajuste de estatus por medio a él para legalizar la niña. Y me llegó un papel pidiéndome como que la firma estaba mal, la firma de él y la persona que me dio la affidavit. Entonces, la abogada que tengo actualmente me está pidiendo un papel del Seguro Social, el cual no lo he conseguido porque mi esposo perdió su número de teléfono por dejar de usarlo. He tratado de recuperarlo con T-Mobile. Entonces, ella me habló de una cita que él puede solicitar desde Dominicana al consulado.
1: Ok, entonces,
14: ¿qué se puede hacer con ese caso?
0: ¿Tú tienes abogada? La abogada, sí. Al tener abogado es recomendable que siga las pautas y la estrategia que está utilizando tu abogada. Sí. Ahora, si tú no te sientes satisfecha con tu abogada, entonces nosotros con gusto podemos revisar tu caso de principio a fin para verificar cuáles fueron los errores que se cometieron en esas firmas. Y aparte de eso, verificar si podemos darle la solución y obviamente tener resultado positivo y ayudarte en todos los pormenores que tú necesitas. Pero para eso necesitas hacer una cita, tener a Cabanilla contigo y no tener dudas con la abogada que tienes.
1: Y la cita te la podemos también dar totalmente gratis, tú no vas a perder nada. Lo que pasa con tu caso es que no queremos darte un definitivo así en el aire, como un camino, porque
0: Tienes abogado,
1: estamos pisando el abogado y eso, no sería muy bueno, pero si tú quieres ver, podemos venir cerrando la puerta y darte la cita totalmente gratis. En ese caso, Johairi, ella mencionó que la hija estaba aquí, menor, y el papá no estaba. Si la hija tiene un proceso así como ese, ¿en paralelo puede llevar un proceso de estatus juvenil?
0: Claro que sí, la niña puede ser elegible para el estatus juvenil porque es menor, el papá la abandonó, según lo que informó la madre, pero también su mamá, siendo residente, puede pedir a su hija. Y ella tiene básicamente tres opciones, o el estatus juvenil, o en dado caso pedirle a ella como madre a hija, ya que es menor de edad, y a través de su padrastro. En este caso, el padrastro es un poquito más rápido, por eso supongo que tomó esa decisión, pero con las condiciones de él, yo les recomendaría mejor la petición a través de ella.
1: Ah, porque como él está allá y eso, y los papeles, mira ahora con el papel que tienen que buscar. Gracias a Johairi por eso, muy buena. 646-362-1004. 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Mucha atención, New York, New Jersey, Connecticut y la gente de Queens. 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Así que sí, vaya ya. Llegué
0: tempranito.
1: Llegué temprano.
0: Y ahí está nuestra querida Yanibel.
1: Emma, todo el que llegue antes de las 8:30 se lleva su cita gratis de una vez. Y un descuento también de una vez. Antes de las 8:30 el que llegue se lleva su descuento y su cita gratis en su caso. 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Saludos para Yanibel, que está mañana, va a estar con nosotros, Yanibel. José, ¿cómo estás? Tu pregunta, mi hermano.
15: Buenos días. Mi pregunta es, soy residente, pero me dieron una residencia de 2 años, se venció, me llegó la carta de 48 meses, pero ya tengo el tiempo para meter la ciudadanía. ¿Puedo, sí o no?
0: Claro que sí. La pregunta clave, ¿existe esa remoción de condiciones como casado o como soltero?
15: Como casado todavía.
0: Excelente,
15: casado.
0: Entonces si está con tu pareja, felizmente casado, eso es muy bueno escucharlo.
1: Sí.
0: En este caso si sí eres elegible para hacer la naturalización, o sea, la ciudadanía, puedes hacerla, ya que estás casado con una ciudadana, ¿verdad?
15: Sí.
0: Excelente, entonces eres elegible a los 3 años de tener esa residencia, puede hacer la ciudadanía. Así que te invito a que pases con nosotros.
1: ¿Y cómo está el inglés, mi hermano José? ¿Cómo está? ¿Tú te estás picando bien al English, más o menos?
15: More or less.
1: Ahí va esa, more or less. Ahí está bueno.
0: Y si no, nosotros le ayudamos y le damos las pautas para que complete ese poquito de inglés que te falta.
1: Vamos a ayudarte, mi hermano, a meter mano con eso. Me imagino que José te quiere hacer ciudadano. Luego de eso vas a pedir a tu mamá, tu papá, algún familiar. Cuéntame un poquito de qué más quieres hacer después de ser ciudadano.
15: Mis dos hijos.
0: Excelente. Ya saben, nosotros te vamos a hacer ciudadano, te vamos a hacer esa petición para esos dos hijos posteriormente, para que lleguen de una vez acá.
1: Ven a la oficina, te voy a poner una cita gratis aquí, José, espérate, déjame anotarla por aquí. Una cita para José. José, gracias por marcar. Ya te puse la cita gratis para que vengas a la oficina y te llevaste. Me quedan todavía 6 citas. 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Márquelo para su cita gratis. Márquelo para que usted venga y haga su pregunta en el aire. Si quiere ser como anónimo, lo puede hacer. Si quiere hacerlo como fuera del aire, también la pregunta. Tenemos el equipo especializado para hacer preguntas fuera del aire. Cris Cabanillas está contestando preguntas en los DMs ahora mismo de todas las redes sociales. Las redes sociales, estamos ahí como Cabanillas, tu abogado. Cabanillas, tu abogado. También en Facebook nos puedes buscar, estamos en vivo. Tenemos uno en vivo en Facebook ahora mismo. Lo que está escuchando en la radio lo puede ver en Facebook. Entre ahora mismo, Cabanillas, tu abogado. Show de Cabanillas, Cabanillas. Búsquelo, que no. Eso sale así todo, todas las cosas juntas y sale. Mira, Yohairi, Juliana, ¿qué tal? Juliana, buenos días, ¿cómo estás? Cuéntamelo.
16: Hola, buenos días, ¿bien estás?
1: Muy bien, Juliana. ¿Juliana o Juliana? Juliana.
16: Juliana,
1: yeah. Juliana, está bonito ese nombre. Gracias por marcar y gracias. Dame tu preguntita, a ver en qué te podemos ayudar.
16: Bueno, mi pregunta es de, yo entré aquí cuando tenía 12 años y ahora voy a cumplir 23, pero nunca arreglé ningún estatus. So, yo quiero saber si puedo arreglar cualquier cosa, porque fui con un abogado y me dijo que la única opción era yo casarme con alguien.
0: ¿Entraste por la frontera?
16: Sí, tengo, bueno, he tenido cortes y me las cambian de fecha. Ahorita la otra corte que tengo es hasta el 2029 y todas me las han cambiado de fecha.
0: Sí, bueno, te recomendamos que realmente tenga una opción entre ellas. Una de las mejores es a través de matrimonio. Si tú tienes tu novio, ya sea ciudadano, residente, pues dile, bueno, ya es hora de casarnos.
1: Pues también hay otras formas, como la visa U también.
0: Así es.
1: Visa U, puedes que obtenga papeles por visa U.
0: Sí, siempre y cuando haya sido víctima de algún crimen.
1: Un crimen. Me duele de esto, Juliana. Sí. ¿Tú sabes qué tiempo tú me dijiste entraste? ¿Qué edad tenías?
16: 12.
1: Ay, Juliana. ¿Y tus padres cuando tú entraste, dónde estaban? ¿Estaban aquí los dos?
16: Bueno, mi papá, él no está presente y estaba arreglando el estatus juvenil y necesitaba unas firmas de él y él no me las quiso dar.
0: Oh, wow. Ella le estaba haciendo el estatus juvenil.
1: ¿Pero por qué necesitaba la firma del papá?
0: Sí, porque le piden un waiver, que es donde el papá renuncia, básicamente.
1: ¿Y él dijo que no? ¡Ay, qué malo ese hombre, Dios mío!
0: Ella no tuvo la asesoría de un buen abogado, es lo principal. Porque en este caso, si se le hace, se le sirve, y si él no firma, pues ya el juez puede determinar que como él recibió dicho documento, puede continuar con el caso. Eso usualmente hacemos con nuestros clientes.
1: Tendría que hacerlo con Cabanillas. Si lo hubiese
0: Lamentablemente tiene 23 años.
1: 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Escuchó que por a lo mejor no haberlo hecho con un abogado como Cabanillas Asociados, no le salió muy bien. Hemos ayudado a más de 40,000 familias a resolver sus problemas legales. Y usted tiene que ser una de esas. Ya sea inmigración, vamos a hablar también en la próxima hora, vamos a hablar de compra y venta de casa, vamos a hablar de divorcios, vamos a hablar también de bancarrotas, modificaciones, de todos esos casos vamos a hablar, vamos a buscar más llamadas. Pero ahora me quedan 6 citas todavía, 6 citas, 646-362-1004, me quedan todavía 8 llamadas para estatus juvenil. 8 estatus juvenil me quedan por aquí. 8 estatus, estoy anotando. Yo soy vieja escuela. Estoy anotando por aquí. 8 estatus juvenil me quedan y 6 citas. 646-362-1004. Gloria, muy buenos días.
17: Buenos días, ¿cómo están?
1: Hola.
17: Mi pregunta es: mi cuñado entró hace ya 4 años, pero por la frontera, pero de las cuales le detuvieron. Salió y enseguida le aplicaron para el estatus juvenil, pero de las cuales no han estado siguiendo sí estaba siguiendo el proceso que le detuvieron. Ahí no sé qué sucedió, que no ha presentado, como se dice, asilo, por no presentar el asilo, y ya no, ya le mandaron una carta que no, que puede ella salir del país, que no es, los papeles que él ha presentado no son para, ¿cómo se dice? Es creíble que él esté aquí.
1: Okay. Las pruebas, okay, entendemos.
0: Sí, en este caso, ¿tienes abogado que te está ayudando con este proceso?
17: Sí. No, el abogado del estatus juvenil, pero como el hermano que no vive con nosotros ha estado siguiendo el caso de lo que cayó detenido, pero en ningún momento han seguido un caso, en ningún momento eso le han dejado así.
0: Bueno, aparentemente no tiene una buena asesoría con quien te está ayudando con el estatus juvenil, porque en ocasiones esto si él ya tiene la aprobación de la I-360, entre otras condiciones que uno puede verificar, podemos ganar tiempo con lo que es el asilo si lo llegó a someter, y en este caso ayudarle a evitar a que le den una deportación. Acá lo que necesitaba era cabanilla de tu mano y todavía podemos ayudarte. Si ya le dieron una deportación y él está en un proceso del estatus juvenil, hay que verificar la etapa de ese estatus juvenil, y cualquier cosa nosotros después de podemos hacer pelear dicha deportación. Hay que revisar dicho caso.
1: Lo que están sintonizando ahora, el estatus juvenil es un programa que abarca a los menores de 21 años que están aquí sin ni uno o ninguno de los padres, que están aquí abandonados. Suena un poquito feo, pero hay que decirlo así. Abandonados por uno de los padres. ¿Qué significa eso? O que hayan fallecido.
0: Exacto.
1: ¿Qué significa eso? Que si usted conoce a algún menor, si usted sabe de algún menor ahora mismo, marque el número telefónico. Ya me quedan, comencé con 10 estatus juvenil, me quedan todavía 7. Entonces, me quedan 7 estatus juvenil y me quedan 5 citas gratis para cualquier otro caso. Sígalo marcando ahora mismo, 646-362-1004. Estoy anotando todos los nombres para estatus juvenil y para citas gratis aquí. Márquelo ya. 646-362-1004. 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Paola, buenos días. Estás en el aire con nosotros. Dímelo.
18: Sí, buenos días.
1: Saludos.
18: Hay un primo que entró un primo que entró por la frontera hace 25 años. Lo cogieron, lo devolvieron, volvió a entrar. Estuvo aquí 25 años, se casó con una ciudadana, metió los papeles, a ver si le podían salir los papeles. Le llegó una carta de deportación, él se autodeportó y se fue. No tiene ningún récord criminal, ha trabajado, ha pagado taxes, compró casa. ¿Hay alguna manera de que él pueda regresar?
0: Bueno, en este caso dijiste que entró 2 veces por la frontera de una manera ilegal, ¿correcto?
18: Correcto.
0: Okay, en este caso sí. Usualmente habría que revisar, es recomendable hacer los récords previo antes de esa petición que le hicieron, debieron de solicitarle los récords migratorios, que eso le llaman FOIA, para nosotros revisar si realmente tiene algún tipo de restricciones como o un permanent bar. Cuando las personas tienen doble entrada ilegal a los Estados Unidos, pues usualmente le clasifican como un permanent bar. Y usualmente esto te limita a hacer un proceso migratorio. Claro está, hay que revisar dicho caso para certificar de que realmente lo tenga. Ahora, ¿de dónde él es? ¿De qué país?
18: De Ecuador.
0: Okay, ya. Usualmente sí. Entonces acá lo primero es que tiene que ir a una de nuestras oficinas, nosotros revisar el FOIA de él para verificar cuántas entradas migración tienes registrada para él, y si ya tienes 2, como me confirma, pues es posible que ya esté en permanent bar.
1: Ahí está la respuesta. Gracias por eso, Yohairi. 646-362-1004. Sígalo marcando, conecte con nosotros. En esta próxima hora se conecta nuestro querido Mike desde White Plains también, así que yo le invito para que marque ya. 646 3-6-2-10-0-4. Un tremendo trabajo que ha hecho Yohairi en el día de hoy. Me encanta la forma que te has desenvuelto, Yohairi. Muy bien, quiero que venga más a menudo aquí con nosotros. Has hecho un impacto muy bueno en esta primera hora. Y vamos a seguir la segunda hora luego del Tapa de Hour. Pero sígalo marcando porque tengo a Junior, a Anónima, también a Enrique y a Oliver. Por favor, no se me desesperen ahí. Sigan en hold para luego ir al aire y hacer sus preguntas. 646-362-1004, el show de Cabanillas, márquelo ahora mismo, póngase en línea, también fuera del aire. 646-362-1004.

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2: Que la consulta es gratis. Así mismo me quedan todavía cinco citas. Y dentro de estas columnas de información tengo citas. Atención, mira, yo Jair Baraka. Tengo cita, ¿verdad? Tengo estatus juvenil. Y ahora voy a agregar, ¿tú sabes qué? Bancarrota. Bancarrota. Ando buscando 10 llamadas de bancarrota ahora mismo. 10 para información de bancarrotas. Y de esa manera le doy la bienvenida a mi hermano Mike G. Mike, saludos.
3: ¿Qué hace Pino, Johairi? ¿Cómo están?
2: Estamos bien, estamos activos.
3: Hace frío.
2: No, está bueno.
3: Hoy, hace frío, hombre. Me despertaron de la cama. Tengo la caña todavía en los ojos.
2: Ay, Dios mío, Mike, muchacho, por Dios. Entra ahora mismo para el live. Estamos ahí. Facebook, el show de Cabanillas. Cabanillas en Facebook. Entre ya para hacer su pregunta. Mike, estamos hoy rompiendo récord, tenemos muchísimas llamadas y estamos llevando aquí, atención, estamos llamando a las personas que quieran saber sobre estatus juvenil. Estamos regalando citas gratis y estamos ahora, entramos y agregamos la bancarrota.
3: Épale.
2: Un poquito de bancarrota, Mike, rapidito. ¿Qué es la bancarrota y quién aplica? Dímelo.
3: Todo el mundo está elegible para hacer la bancarrota. La cosa con eso es que muchísimas personas, con la economía como está ahora mismo, los biles están demasiado, no pueden tener un poquito de aire para sobrevivir y todo eso. So, la cosa es que la persona pueda hacer el capítulo 7. Tengo un echo sheet. El capítulo 7, y en esa parte le pueden eliminar todas las tarjetas, todas las deudas, hasta si tienen biles de hospital y todo eso, pueden eliminarlo y pueden empezar de nuevo. Y cuando ellos empiezan de nuevo, pueden reestablecer el crédito otra vez, pueden subir su crédito y pueden comprar casa por la FHA después de 2 años, convencional después de 4 años. So, hay esperanza después que uno hace la bancarrota. El demonio este lo hizo 6-7 veces, so, imagínate.
2: Bueno, directamente márquelo ahora mismo. Vamos a seguir con esta misma línea contestando muchas preguntas. 646-362-1004. Oliver, muy buenos días. Dame tu pregunta, mi hermano Oliver.
4: Buenos días. Una pregunta. Mi novia entró por frontera, pero ella no se registró como la gente que entraron por la vuelta, que le cogían los datos. Ella entró por frontera, okay. Yo estuve hablando con una persona que supuestamente que trabaja en migración, y ella me dice, porque yo soy residente, entonces yo pienso casarme con ella para hacerle los documentos. Entonces esa persona me dijo, no, tú no puedes, porque tú como residente, ella no aplica. Mito, para que tú le hagas mito.
2: Súbeme el micrófono de Mike, por favor, allá en el estudio Chija. Un poquito súbeme el micrófono, gracias. ¿Qué dice Mike de eso?
3: Eso es mito. Tú como residente la puedes pedir. Mira, venía de casarte ayer, correr para la oficina de Cabanillas y te podemos ayudar con ese proceso. Ella tiene que hacer la petición, perdón consular, y podemos. Ella puede tener la residencia en un par de años después de eso.
5: Y nosotros podemos ayudarle a casar también. Nosotros hacemos todo. Un combo completito.
2: Oliver, tú sabes que hablando de todo eso, aquí tengo una lista de citas gratis. Y creo que te voy a dar una de esas citas para que no pague ni un kililí cuando vengas. ¿Está listo para venir a la oficina, Oliver?
4: Sí.
2: Vamos a poner aquí el número 6, Oliver. Pónmelo ahí, 6, Oliver. Entonces, Oliver, vas a venir una cita totalmente gratis sin ningún costo a la oficina que más te convenga. Tenemos 16 oficinas, New York, New Jersey y Connecticut. En algunos casos, lo vamos a llevar virtual también. Oliver, aquí está ya inscrito Oliver, número 6. Me quedan 4 citas. Hello. 4 citas, 646-362-1004. Yo te escucho bien. Parece que el eco tuyo, Mike, está todavía. ¿Tú escuchas un eco todavía?
3: Can you hear me?
2: I hear you. You hear me?
6: Yeah.
2: Yeah. No sé qué está pasando, estamos tratando de arreglar ese problemita. ¿De qué lado, Chija? Porque de este lado yo no he cambiado nada, no cambio, pero déjame yo ver. Como quiera. Let me see something. Okay. Hold on, Shihab. Hold on. Give me a minute. Hold on. Vamos a chequear aquí rapidito, Shihab. So, hold on. How about now? Let me know. 646-362-1004. 646-362-1004. Let me know, please, because I think I fixed something here. 646-362-1004. Sígalo marcando. Junior. No. Buenos días, Junior.
6: No, I'm here. Hola, hola, buenos días.
2: Cuéntamelo.
6: Preguntita breve.
2: Adelante.
6: Mi primo lo trajo su esposa. Él no tuvo residencia a través de ella. Luego de un tiempo, las cosas no funcionaron y se divorciaron. La señora se divorció en Santo Domingo. Ahora él tiene una nueva pareja y quiere hacer una nueva petición. ¿Qué es lo que pasa cuando las personas se divorcian en Santo Domingo?
5: Bueno, usualmente si se divorcian en Santo Domingo y ambos viven dentro de los Estados Unidos, pues el oficial de inmigración puede tomar como ese divorcio no elegible, ya que no tiene jurisdicción. Usualmente si los dos viven acá, necesitan divorciarse dentro de los Estados Unidos.
3: Bigamia, bigamia.
5: Exacto. Entonces, no te recomendamos que él se case con su nueva pareja. También hay que verificar cómo tuvo residencia a través de ese matrimonio, el tiempo que hace que obtuvo dicha residencia. Ay, todo sí. Eso hay que evaluarlo.
2: Junior, tú sabes que el caso de él puede que vaya bien, pero puede que vaya mal. Tiene que hacerlo con una gente que sepa lo que están haciendo. ¿Qué te parece si tú le consigues una cita? Te voy a dar una cita para tu amigo totalmente gratis. Te voy a poner aquí en la lista para que vengas a la oficina con los papeles con él para hablar en privado y que podamos resolver mejor. ¿Qué te parece, Junior? ¿Mejor? Siete, okay, Junior.
6: Muchas gracias. No, es con ustedes. Con ustedes era que va el proceso.
2: Porque ¿no?
6: Un primo mío tuvo residencia y él vino por la Vuelta de México. Fue con ustedes.
2: ¡Excelente!
3: Tú bueno, sabes que tiene que tenerlo más de 5 años entonces.
2: Bueno, ¿sí? Junior, está bien. Te anoté aquí para que vengas una cita más. Me quedan 3 citas. Márquelo ahora mismo, sea parte de esto. Si solamente quiere una cita gratis, dígale al primo: primo, quiero una cita, porque él tiene su propia lista de citas gratis. Yo tengo la mía y yo quiero que usted obtenga una cita sin ningún costo en la oficina de Cabanilla. Mire cómo él, el primo, entró por la frontera, el primo de él.
5: Tiene residencia
2: allá. Señores, hay que moverse. 646-362-1004. Ando buscando 10 llamadas para bancarrota y 7 para estatus juvenil. Vamos a ver, Steven, buenos días, ¿cómo estás?
7: Buenos días, muchachos, ¿cómo van?
2: Cuéntemelo, buenos días.
7: Pues lo que pasa es que yo entré a este país a los 6 años con pasaporte normal, todo bien, y yo nunca he salido de ese país, ¿sí? Mi madre falleció a los 14 años, yo de ahí para adelante pues estaba acá siempre en ese país, nunca hice papeles, nunca nada, tengo 2 hijos americanos. Y pues quería saber qué puede pasar. O sea, hoy día tengo 35, pero pues no sé si todavía haya posibilidad de hacer algo, no sé.
3: ¿Los hijos están en las Fuerzas Armadas?
7: No, mis hijos, mi mayor tiene 14, mi hija tiene 12.
2: Ah, todos son menores, ok.
3: Todavía le faltan en esa parte. So, mira, hijos no pueden dar perdón. Tú necesitas either estar casado con una residente o ciudadana, o mamá tenía que ser residente o ciudadana para poder pedirte a ti y darte el perdón. So, la cosa con eso es, mira, como ellos tienen, son menores de edad, tú puedes empezar a jugar con los jueguitos de las Fuerzas Armadas y todo eso para que ellos puedan
5: tener
3: en la mente ya que me voy para las Fuerzas Armadas para poder ayudar a mi papá. Entonces después, si ellos se meten en la Guardia Nacional o las Fuerzas Armadas, pueden hacerle parole in place, la petición y el ajuste de estatus, todo acá.
2: Tú sabes, Mike, que muchas personas, y nos llegó una llamada temprano de un muchacho que está en las Fuerzas Armadas, en el Army, uh-huh, y dijo que eso es lo mejor. Mucho aparte de claro, eso, tiene muchos beneficios las personas que están, son parte de eso. Y no tiene que ser activo, puede ser también en lo, ¿cómo se llama? Yeah.
3: La Guardia Nacional.
2: La Guardia Nacional.
3: Parte. Son activos, pero en los reserves también.
2: Reserves, so, yeah, that's what I mean.
5: No van a una guerra ni nada de eso. La mayoría, yeah, tienen miedo porque entienden que van a ir a la guerra y no.
3: La Guardia Nacional, ellos se quedan aquí y es parte de las Fuerzas Armadas. Yes. Ellos no tienen que ir afuera para guerra. Van y entran ahí adentro una vez al mes, de viernes a domingo, y todavía están considerados abajo de las Fuerzas Armadas.
2: En reserva, ajá, reserva, ajá, sí, reserva, reserva. El hijo mío, yo no necesito eso, gracias a Dios, pero el hijo mío está en las Fuerzas Armadas, él es parte del Army. Y el grande y el pequeño también ya está más o menos queriendo por ahí, por lo que es el Air Force. 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Edwin, buenos días. ¿Cómo estás?
8: Aló, buenos días.
2: Buenos días. Cuéntame.
8: Pues yo tengo a cargo a mi sobrina, que los papás de ella se murieron, mi hermana y mi cuñado están muertos, pero wow, ella tiene 17 años y está en caso de asilo ahora.
5: Excelente.
8: Pero mi pregunta es, ¿ella puede pedir la visa juvenil ya que está en proceso de asilo?
5: Claro que sí, claro que sí. Nosotros podemos ayudarle con ese proceso. Ya usted dijo, está abandonada indirectamente por sus padres, uh-huh, ya que fallecieron, y usted es su guardián acá y usted puede servirle como el responsable para ella, para nosotros ayudarle al estatus juvenil.
3: ¿Dónde así usted que, vive?
2: ¿Dónde vive Edwin?
8: Ella es Nueva York.
2: Perfecto.
5: Excelente. Tenemos oficina E4.
8: Solo que ella tiene 17 y ya casi cumple los 18.
5: Sí, ella está a tiempo. Menor de 21 años de edad es elegible para el estatus juvenil. Nosotros podemos ayudarte.
2: Edwin, hay que andarle rápido. No sé si escuchaste que estoy aquí tomando una lista de estatus juvenil para citas gratis. Te voy a poner aquí como estatus juvenil para que vengas a la oficina y no tengas que pagar ni uno en la primera cita y puedas comenzar
5: De una vez
2: tu caso de estatus juvenil, porque si lo esperas y que quedan no queda los 21, las leyes cambian rápido, las leyes cambian y hay que cumplir, hay que meter mano rápido. Dímelo.
3: Muchísimas de las personas no saben que el estatus juvenil antes de 21 es para la corte de familia. Después de eso, tu reloj para el resto del proceso, no importa tu edad. Es solamente para la corte de familia. Y nosotros ha hecho muchísimos jóvenes que iban a cumplir 21 en menos de 2 meses, 1 mes y todo eso, no han metido en la corte de familia y lo han aprobado.
2: Ahí está. Entonces, vamos, Edwin, vamos a darte una cita. Ya me quedan ahora 6. Estoy aquí contando. Me quedan 6 estatus juvenil. ¿Qué es el estatus juvenil? Es un programa para los jóvenes que estén a falta de uno o ninguno de los padres. Si usted está escuchando y quiere saber de qué se trata, marque el número ahora mismo. 646-362-1004. Me quedan 6 todavía. ¿Qué significa eso? Que tengo 6 llamadas más para estatus juvenil en este programa para darte la información que necesitas para que lo arranques de una vez y la cita gratis. Me quedan para todos los casos, me quedan todavía 3 citas gratis, me quedan 6 estatus juvenil y de bancarrota me quedan 10. 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Andrés, buenos días, tu pregunta. Andrés, buenos días.
9: Hola.
10: Sí, buenos días, ¿cómo vamos?
2: Saludos. Tu pregunta, mi hermano, dale.
9: Sí, mira, son casados con ciudadana hace 4 años. No han llegado a todos los papeles al día, pero no me ha llegado a la residencia. Yo no sé si tengo que devolverme ahora para mi país o qué es lo que debo hacer.
3: O sea, ¿tú llegaste por la frontera?
9: No, yo entré con visa.
3: Con visa. Okay, so, mira, la cosa con eso es, ¿tenías un abogado?
9: No, no tengo abogado.
3: Okay, por eso es que está cogiendo tanto tiempo, okay, en esa parte. Se tiene que chequear los documentos, por favor, de pasar por la oficina, trae los documentos para ver qué fue lo que pasó ahí, qué masacre hicieron o qué fue, porque un ajuste de estatus no debía de coger 4 años, al menos si algo está mal.
2: Al menos que se haya hecho algo mal con tus papeles ahí, yeah. Andrés, con esa aplicación, eso debería ser un poco más rápido. Así que por eso que invitamos a la gente, señores, a que marque el número y lleve a Cabanillas de su lado. 646-362-1004. Gracias, Yohairi. Muy buena. Una cita más para ti, Andrés. Mm-hmm. 8 citas, me quedan 2 citas. Una cita para ti gratis aquí en la oficina, para que venga sin pagar ni uno, ¿ok?
3: Esto dale. No es tiempo para notario ni puja papeles. No, no. Esto es emergencia y necesita profesionales que te puedan ayudar y hacer la cosa correcto. Lo empieza correcto, lo vas a terminar correcto.
2: Te invito para que vengas a la cita totalmente gratis, Andrés, de una vez te la voy a dar ya. Te puse el nombre aquí en la número 8. Y me quedan 2 citas más gratis. 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Y si solamente quieres cita, dígame, Pino, ponme pa'

0: que dos hermanas ciudadanas. Yo tengo 26 años en este país, pero entré por la frontera y estoy casado con una persona que no tiene papeles tampoco, que entró por la frontera, que es de México, pero tengo dos hijos mayores de edad, uno de 21 y otro de 19, perdón. ¿Qué yo puedo hacer ahí?
1: En este caso es para usted, ¿verdad?
0: Sí.
1: Ok, en este caso, bueno, su mamá lo que tiene es visa. Les recomiendo que sus hermanas que son ciudadanas pida a su madre. Y una vez que su madre ya esté acá, usualmente ese proceso es rapidito cuando los hijos ciudadanos piden a los papás que están fuera de su país. Una vez que ya ella tenga la residencia, ¿usted está casado o no está casado?
0: Sí, estoy casado.
2: ¿Mexicana?
1: ¿Legalmente?
0: Sí, legalmente.
1: Okay. Entonces, en este caso, el proceso sería un poquito más largo. ¿Por qué? Porque tendría que esperar que su papá o mamá puedan tener residencia, después hacerse ciudadano y después de ahí poder hacerle un proceso de petición que dura un poquito de tiempo.
3: ¿Y tus hijos son ciudadanos, los hijos tuyos, los mayores?
0: Sí, los cuatro son nacidos aquí. Yo tengo cuatro hijos.
1: Ok, ¿y alguno pertenece al Army o a la Fuerza Armada?
2: Estamos hablando de eso ahora, de la Fuerza Armada.
0: No, exactamente. Uno pues ya se graduó de patología y la otra va a ser enfermera. Pero yo le pregunté, ella me dice que ella quisiera también ir para ayudarnos a nosotros. Ya quisiera ir al lado.
1: Excelente, pues envíela desde ahora.
3: Vamos a hacerlo.
1: Y si ella se entra al Army, entonces sí, usted podría hacer lo que se llama el parole in place y posteriormente hacerle un ajuste de estatus a ambos, tanto a usted como a su esposa. Puede ayudarle a su hijo si se entra a la fuerza militar. Entonces, les recomendamos que eso sea lo primero que ellos hagan y luego que ellos ya estén en la fuerza militar, pues nosotros con gusto podemos ayudarle a ese proceso.
3: Usted está escuchando que esto es como sentar en la oficina en una mesa redonda y hablar de tú a tú con los expertos de Cabanillas, ¿verdad? Usted está escuchando los consejos. Vamos a hacer la cita, Alexis. Ay, mira, Alexis, te voy a dar una cita gratis. Me queda una más. ¿Qué te parece, Alexis? ¿Dónde estás ubicado para ponerte en la oficina de una vez, Alexis, para que venga una cita sin pagar nada, gracias al equipo de Cabanillas? ¿Dónde estás ubicado?
0: Yo estoy en Elizabeth.
3: ¡Ay, perfecto! Vamos a hacer una cita en
1: Russell Park le queda cerca. Yeah.
3: Ok, vamos a ponerle ahí. Alexis.
4: White Plains le queda cerca también.
1: También, y Washington Heights.
4: Exacto, ya, aire, estamos aquí.
3: Oceador. Vamos a darte, Alexis, una cita.
1: Ese viajecito para que disfruten el ambiente. Venir a Nueva York.
4: Tiene que ver la ciudad.
1: Exacto. ¿Okay?
3: Entonces, como lo hizo Alexis también, márquelo usted también. La cita no le va a costar nada si usted pasa al aire. Y si también la quiere solamente cita gratis, marque, diga, yo quiero mi cita gratis. 646-362-1004, rompiendo récord hoy de asistencia, rompiendo récord de llamadas. Gracias a Nueva York, estamos marcando todo el mundo para que se lleven sus citas gratis. Me queda una, pero puede ser yo, Jairi, que a las 25 yo reseté la llamada. Vamos a ver. Solia, ¿cómo estás, Sol? Soyla.
5: Bien, gracias. Mira, yo estoy llamando para una información, a ver si ustedes pueden, o qué me dicen. El hijo mío, él nació aquí. Él tuvo una niña en Santo Domingo que tiene 6 años. Le hizo la ciudadanía inmediatamente nació, a los 2 meses. Pero que entonces la ha traído 3 veces, ahora el pasaporte está vencido y le piden a él que tiene que ir a sacar el pasaporte a Santo Domingo a renovarlo y que tiene que llevar a la niña en persona para ellos verla. Entonces yo le dije que iba a hablar con ustedes a ver qué ustedes dicen, si ustedes pueden resolver ese caso. ¿Tú ves?
3: El pasaporte es ¿entendiste, Mike? El pasaporte de la niña es americano, ¿entendiste?
4: Yeah, sí. Okay. Que ellos quieren que ella vaya para atrás, para la República Dominicana, para ver la bebé.
5: No, la niña está allá y está el pasaporte allá. Está vencido.
3: Oh, she got expired, okay. The passport expired, okay. And she's on DR, okay. So they want to take him, yeah.
4: Yeah, so está, I mean, puede ir, mira, si él tiene el pasaporte vencido, él puede sacarle un nuevo pasaporte para ella. ¿Cuántos años tiene ella?
5: 6 añitos tiene, pero sí. Ella ha venido 3 veces, que lo que pasa es que se la venció y ahora sí. Él fue.
3: Es la más que la renovación, yeah. Sí, la hombre. Renovación. Eso es fácil.
1: Sí, tiene que ir.
3: Yeah. Él puede ir, pero él dice que tiene que. El problema de eso es que.
1: Como son menores.
3: Tiene que llevar la niña.
1: Exacto, tienen que estar los dos, el papá y el menor, pero al momento de solicitar.
3: ¿Y cuál es el problema de eso, Zoila? ¿No puede la niña ir con él?
5: Pero, que la niña no puede venir porque está en Santo Domingo
3: ahora. Oh, corazón, pero lo pueden... Ya entiendo, allá lo pueden renovar, corazón. Me parece que pueden ir allá a la
1: embajada americana, que vaya, claro. Y...

0: puedas renovar allá.
1: Claro, corazón, es allá que tienen que renovarlo, en la embajada, ¿oíste? Mete mano con eso, Zoila, gracias por marcar, pero hay que ir allá, no aquí. Entonces, ya entendí el problema, Zoila. 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Sígalo marcando, el show de Cabanillas totalmente en vivo en el día de hoy. Me quedan todavía 6 llamadas para estatus juvenil. Me queda una cita más gratis y 10 para bancarrota. Nadie quiere hablar de bancarrota hoy. La gente tiene miedo, eso no importa. Nicole, ¿cómo estás? Cuéntamelo.
2: Sí, buenos días. Yo estoy llamando porque yo quiero comenzarle un ajuste de estatus, mamá. Yo soy ciudadana. ¿Mm? Y quería saber si lo del nuevo memo que tiraron afecta con eso.
0: Mi reina, no te afecta.
2: Ella entró con visa.
0: Ok, no te ¿ella entró con visa?
2: Sí.
0: ¿Está acá actualmente?
2: Sí.
0: Ok, en este caso vamos a decir que lo importante es que tú tengas un buen abogado contigo. O sea, te invitamos a que lo hagas con Cabanillas para que nosotros podamos prepararte y también pedirte todas las documentaciones del lugar para nosotros hacer que ese proceso sea efectivo. Uh-huh. Y claro que sí, tú puedes pedir a tu madre.
1: Vamos a ayudarte con eso, Nicole. Okay. Se puede. Sí se puede, pero se tiene que hacer bien.
0: Exacto.
1: ¿Dónde estás ubicada para darte una cita donde no tengas que pagar nada para ponerte aquí en la lista de cita? ¿Dónde estás ubicada?
2: En Pensilvania.
1: ¿Y ese proceso lo llamo virtual o no?
0: Claro que sí, lo podemos llevar virtual.
1: Bueno, podemos hacer una cosa. La cita virtual tuya no te la voy a dar aquí en la lista, pero te vamos a dar una cita gratis porque quiero para esas son para las oficinas.
0: Claro,
1: pero
0: sí.
1: Vamos a devolverte la llamada para. Mira ese caso. Ese caso lo podemos llevar virtual.
0: Claro,
1: ¿verdad?
0: Que sí. Y yo con gusto te lo puedo llevar.
1: Ahí está. Gracias por eso. Cuando llames, dile que tú quieres hablar con Yohairi, oíste. Que ya Yohairi te escuchó y ya sabes. Está joseando Yohairi, Mike. Te está ganando Yohairi.
3: Bueno, ya sé.
0: No, aquí vamos rápido, para los dos.
1: La próxima se la damos a Mike.
0: Una
1: Mike, una Yohairi. 646-362-1004. Conecte con nosotros. Mike, ¿estás tú? Eres de la oficina de White Plains. Eres ahí. Háblame un poquito.
3: Bloomingdale Road, Suite 400, White Plains, New York. A hop, skip, and a jump de New Jersey, del Bronx,
1: sí.
3: De Brooklyn.
1: Sí.
3: Puedes
1: sí.
3: Venir acá.
0: Para que se con dé Eric. Un aire de Nueva York.
3: Esta es la oficina principal.
0: Exacto.
3: Ya tú sabes.
1: Carlos, muy buenos días, Carlos. Estamos en el aire contigo. Dame tu pregunta. Voy contigo, Neymar. No te me desesperes. Carlos, buenos días. Dame tu pregunta, Carlos.
4: Sí, bueno, ¿cómo está? Buenos días.
1: Saludos.
4: Tengo una pregunta. Lo que pasa es que el año anterior me lo hice me llegó el perdón, pero nosotros no somos abogados, porque yo hice con la esposa mía, lo hicimos normalmente entre los dos, no pagamos abogado, no pagamos nada. Y hice como, la petición hice el año 22, y me llegó el año anterior en agosto el perdón de mí, y aceptaron de mi hija también la solicitud, porque lo estaba pidiendo también. Pero porque no tengo abogado, entonces tenía miedo de irme a Ecuador. Entonces claro. no seguía haciendo la solicitud para la entrevista en Ecuador.
1: Ay,
4: y yo quería saber si el perdón tiene fecha de caducación o tengo que hacerlo ya, porque en este agosto ya lo vence ya porque cumple un año.
1: Ahí está. ¿Tiene fecha de caducación el perdón?
3: Somera. La cosa con eso es que inmigración, cuando ellos ves que tú no estás persiguiendo una aplicación o lo que sea, ellos empiezan a eliminar, cerrar, terminar, destruir, todo eso. So, la cosa con eso es, tú necesitas un abogado como Cabanillas. Primera cosa, todos los perdones que nosotros ha hecho lo han pasado y todas las personas que se han ido para afuera sin problema han venido para atrás 100%. So, la cosa con eso es, está bien que tú quieres hacer las cosas tú mismo y todo eso, pero la cosa ahora es que tú necesitas un profesional en el lado tuyo haciendo todo eso. Yo puedo hacer mi taxes yo mismo, pero yo quiero que mi profesional, mi contador, haga los taxes para mí, porque yo sé que él sabe todas las reglas y todas las cosas que están pasando y cambiando de día en día.
1: Ahí está, señores. 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Sígalo marcando, conecte con nosotros. Nada que perder y mucho que ganar. Atención, me queda una cita más. Y también me quedan 5 llamadas para estatus juvenil y 10 para bancarrota. 646-362-1004. Neymar, buenos días. Cuéntamelo.
5: Buenos días.
1: Dímelo, mi hermanito, en el aire.
5: Tengo una pregunta. yo le quiero hacer una pregunta a ustedes, porque yo tengo 19 años, yo entré por la frontera. Entonces, yo tengo una hija también, pero yo no vivo con mi papá y con mi mamá. ¿Cómo yo puedo hacer el estatus migratorio por un joven?
0: Claro, el estatus juvenil, viniendo a Cabanilla y Asociado para que te ayudemos con el estatus juvenil, ya que está abandonado por los dos padres, y si obviamente tiene algún guardián, algún familiar, amigo, conocido, que te pueda servir de guardián, pues nosotros con gusto también te podemos ayudar con eso.
1: ¿Cuál es tu
5: inquietud? Es el punto, porque yo entré con mi mamá, mi papá, mi hermanita.
0: ¿Y dónde están tu mamá y tu papá?
5: Yo me desaparté.
1: Está bien, pero no están contigo.
5: Yo me desaparté.
1: Está bien, ya.
0: ¿Hace qué tiempo ya ustedes no tienen contacto?
1: ¿Hace qué tiempo?
5: Como meses, como 4 o 5 meses.
0: Bueno, usualmente se consideran como abandono después de 6 meses.
1: Ah, no, tú estás ahí.
0: Exactamente.
1: Sí.
0: Entonces, si tú no tienes ningún tipo de contacto, es posible que en la parte migratoria, pues, te exijan varias respuestas, preguntas con relación a que entraste con los dos.
1: Sí.
0: ¿Entiendes? Entonces tenemos que hacer ese caso bien preparado.
1: Hay que prepararte.
0: Lo importante es acá que lo hagas con experto, como es Cabanillas, porque tenemos más de 7,000 casos de estatus juvenil ganado. Entonces ya solamente te queda esa cita que te va a dar Pino el día de hoy.
1: Neymar, tú sabes que hay buena noticia para ti. ¿Dónde tú estás ubicado primeramente?
5: En el Bronx.
1: Mira, ya Johairi te escuchó. Si quieres, vamos a cruzar Manhattan de un pronto para que hable con ella directamente. Lo puede hacer. Pero tenemos oficina en el
3: Bronx.
1: También. Pero tenemos oficina en el Bronx.
5: Winchester me queda cerca.
1: Perfecto.
0: Tenemos una en Winchester, pero también estamos en la 4250 de Broadway. Está cerquita, te quedas rápido. Sí. Todas las guaguas del Bronx llegan directito a mi oficina.
3: Y la 120 de Bloomingdale Road, Bronx River para arriba.
1: Dios mío, qué pelea. Pero bueno, mira, Neymar, hablando un poquito ya más en serio, quiero que reúna todos los papeles que tiene de entrada, todo eso. Quiero que vengas hoy, porque si vienes hoy, no te vamos a cobrar nada en la oficina para arrancar tu caso. ¿Qué significa eso? Vamos a arrancarlo ahora mismo. Vamos a darte lo que necesitas. Vamos a ya comenzar a mover eso sin tú pagar ni uno. Y me quedan 5.
0: Y si va a mi oficina, me va a ver hoy ahí. A las 10 estoy ahí.
3: Aquí también en Wayplay.
1: Entonces te invito para que vengas hoy. Me quedan 5 de estatus juvenil. 5 citas para estatus juvenil y una regular, así que sígalo marcando 646-362-1004. Ya usted escuchó, ya lo escuchó a él. Así mismo puede hacer usted ayudando a un menor. No importa que tenga hijo, no importa si el menor entró con los papás y no está aquí con los papás, no importa si sabe inglés, si no sabe inglés. 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Evelyn, espero que me tumbe esta cita. Evelyn, dímelo, tu pregunta.
6: Venezolana, tengo, mi esposo es ciudadano americano, sometimos la petición en septiembre del 2024, en noviembre del año pasado me aprobaron la I-130, pero el ajuste de estatus aún no está aprobado, y ahora como está la situación con que si debo salir del país o no, no sé qué tengo que hacer ahora.
1: Está un poquito asustada ahora.
3: Yeah, vení para la oficina. ¿Tú hiciste ese proceso con un abogado?
6: No.
1: Ese, okay. El problema.
3: Ese es el primer problemita, ¿ok? Necesitas un abogado para correr este paso. Mira, las cosas no son imposibles para hacer. Cualquier güey, ellos pueden poner cualquier leyes que ellos quieran. La única cosa es tener un profesional y que pueda manejar tu caso. Ok, si tú maybe no puedes hacerle el ajuste de estatus porque estas personas lo están haciendo difícil, todavía hay el perdón y puedes hacerle el proceso consular. Todas las personas que han venido a Cabanillas han aprobado los perdones, han salido para afuera y han venido para atrás. So, tú quieres tener un profesional que tiene un track record así, de 100% de las personas viniendo para atrás, sin tener temor para salir para tu país. Tú vas allá afuera, comes con tu familia, vas a la entrevista y vienes para atrás. Venga para la oficina, traiga los documentos con usted, vamos a ayudarle.
1: Lo importante, Mike, y también Johairi, he notado que han hecho las cosas más incómodas y por eso hay que saber llevarla, hay que saber que tiene que llevar un experto ahí en cuanto a migración. No es como antes, no es como los 90, que en los 90 tú llenabas la aplicación tú misma, la mandabas con un money order y ya, todo ha cambiado. Uh-huh. Las cosas están poniendo más estrechas, las cosas están más difícil para el que lo hace sin abogado, ¿eh? Exacto. Si usted viene a Cabanillas, una firma representada, una firma que cuando envía un paquete de inmigración lo ven por tantos casos aprobados, van a decir, esa gente lo hicieron bien, dale pa'lante. Pero si usted lo llena a usted y hasta una firma, mira cómo marcaron, ahorita marcó una, que firmaron una cosa mal y se atrasa eso ya 4 o 5 años.
3: Mira, nosotros somos el GPS de inmigración, ¿ok? Porque si la ruta está bloqueada, vamos a encontrar otra ruta.
0: Para desbloquearla, así es.
1: 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No es el final, bancarrota suena feo, pero es bueno para el bolsillo. 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Estoy buscando llamadas de bancarrotas también. Oscar, ¿cómo estás? Oscar, buenos días.
7: ¿Sí? Sí, buenos días. Una consulta. Yo entré con petición de asilo, entonces, y en este país tengo 3 reportes policiales. ¿De qué? ¿Cómo podríamos iniciarme?
1: Espérate, dame un segundo para entender esta vuelta contigo, mi hermano Oscar. Tú entraste por asilo y ya te metieron preso 3 veces.
7: Muchacho. No. A mi favor.
0: Yo tengo usted es la víctima. Excelente. Okay. Muy buena noticia.
1: Muy bien.
0: Perfecto. Si tienes 3 reportes policiacos, nosotros podemos ayudarte a lo que es el proceso de visa U, que es porque has sido víctima de un crimen. En este caso, entraste por la frontera. Es una opción muy segura para ti, para poder hacer el proceso. Debemos de revisar el reporte policiaco y verificar el crimen que te indicó en el momento de hacer ese reporte para que sea elegible para la visa U. Así que pasa por una de nuestras oficinas, Pino, anota esa cita ahí con gusto nosotros te podemos ayudar con ese proceso.
3: Muchacho, si tú has sido víctima 3 veces, busca un bodyguard.
1: Señores, la última, la número 10, la cita número 10 se la lleva Oscar. Usted está escuchando que estamos repartiendo cita. La cita número 10 se la llevó Oscar, pero por haber, en el día de hoy, Mike y yo, Heidi, estamos rompiendo récord de llamadas. ¿Qué significa? Que tengo 10 citas más ahora mismo. Así que no te preocupes. Tengo 10 citas ahora mismo. Túmbamela marcando el 646-362-1004. ¿Qué significa eso, yo, Heidi? Esas citas. No. Usted llega a la oficina sin ni uno. Usted lleva los papeles nada más. Dice, mira, mi caso es este. No tengo cuarto. Pino me dijo a mí que me hiciste gratis. ¿Qué hacemos? Y le vamos a comenzar su caso sin pagar nada.
0: Así es. Es gratis y le hacemos plan de pago cualquier cosa.
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3: Dímelo. ¿Qué significa esto también? Que
1: dale.
3: Vamos a dejar a Mariel y a Mafe allá en la República Dominicana.
8: 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Llame, que la consulta es gratis.
1: Yo no quería decir nada, Mike. Tú eres chismoso. Giancarlos. Buenos días, Giancarlos. ¿Cómo estás? Dame tu pregunta, Giancarlos.
9: Sí, hola, ¿cómo estás? Tengo una pregunta de estatus juvenil.
1: Muy bien.
9: Yo tengo probado el I-360. Ya mi fecha de prioridad llegó, ya se envió todos los datos y nuevamente me pidieron huellas, fue a darles para las huellas de I-485 y no sé qué tiempo tarde eso o qué sigue.
3: Si estás en el paso, bien, hombre, solamente esperando. Ahora mismo, mira, yo le digo a las personas, es como Luis Fonsi, despacito, ¿ok? Despacito, todo está lento, todo. Este hombre está ahí adentro tocando como un muchacho que es de 2 años, quiere tocar todo para destruir todo, pero todavía se sigue moviendo para adelante los procesos. La cosa es que está más lento, sobre todas las cosas, que antes. So, tienen que tener un poquito de paciencia y entonces después, seguir para adelante.
1: Lo bueno tuyo, Giancarlos, es que tu caso es seguro. Tu caso es seguro, es uno de los, el estatus juvenil, señores, es uno de los casos más seguros, es uno de los procesos más seguros que hay en inmigración. Así que tranquilo, Giancarlo, que lo tuyo llega.
0: La reta final, ya es esperar esa residencia.
1: Tú estás ahí mismo, ahorita te llega ahí, ya eso, tú verás, Giancarlo, tranquilo, no te desesperes, chulo. Márquelo como lo hizo John, 646-362-1004. John, buenos días.
0: Buenos
1: días. John, muy buenos días, John. John, Jan, ¿cómo te llamas?
10: Buenos días.
1: Dímelo.
10: Buenos
1: días. Saludos. Pregunta.
10: Buenos días. No, la pregunta es que tú ves que en las redes sociales la gente habla mucho, pero siempre las personas idóneas pues son los de Cabanilla y pues los que son abogados. Que supuestamente yo tengo un asilo pendiente, supuestamente lo que tenemos que pagar los $102 anuales que fijó UCIS. La pregunta es que qué tan cierto es que solamente había plazo hasta el día de ayer para pagar, hasta el 29. Quería saber eso.
3: Eso no lo entiendo, ¿que lo está pagando tarde?
10: No, o sea, lo que pasa es que habían dicho que solamente había plazo para pagarlo hasta el día 29 de mayo. La pregunta es que si eso es verdad o usted lo puede pagar otro día o otro mes.
0: Usualmente ellos te dan un link y ahí tú entras al link y realizas el pago. O sea, esto no.
3: Ellos lo que quieren es el dinero. Olvídate de eso. Para seguir tu proceso para adelante.
1: Claro.
3: Mira, inmigración nunca se queda con la mano cerrada. Ellos siempre la tienen abierta para coger el dinero.
0: Exacto. No, solamente entrar al link y hacer tu pago.
3: Sí.
1: Pero él tiene miedo de que tenía hasta un día el límite para
0: eso. Sí, pero usualmente para este tipo de casos ellos tienen que pagarlo anual como para seguir continuando dicho caso.
1: Sí.
0: Él le mandan el link, él es que entra al link, si le dejó pagar, que haga el pago de una vez.
3: Y
0: una
3: si
0: vez.
3: No tiene si abogado, no tiene, debe de buscar a Cabanillas para poder ayudarle con ese asilo.
1: 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Quiero llamada de bancarrotas, quiero llamada para preguntas sobre bancarrotas. 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Evelyn, buenos días.
11: Muy buenos días. Sí, quería hacer una pregunta. Mi hijo está pasando unas malas y no ha podido pagar el student loan. ¿Eso se puede ir a bancarrota?
3: Si se podía, tuviera una línea para fuera de la oficina. Desafortunadamente no se puede eliminar el student loan. Eso tiene que ser un forgiveness del gobierno o alguien que sea rico que le pague todos student loans a la graduación a todos los jóvenes, pero no se puede eliminar. Se puede consolidar con la administración, que puede ponerla todas juntas y entonces después maybe hacer un deferred payment para lo último, para que cuando ellos están en el colegio no tienen que empezar a pagar tan temprano, pero no se puede desolvar en la bancarrota.
1: Gracias por eso. La bancarrota no cabe ahí, el student loan. Gracias a Evelyn por marcar, pero mire cómo Evelyn marcó. Márquelo usted sin miedo. 646-362-1004. 646-362-1004. Mi hermanito Juan con nosotros. Juan, ¿qué es lo que pasa? Juan, buenos días.
3: Juan a la una.
1: Se fue Juan. 646-362-1004. 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María, buenos días, ¿cómo estás?
12: Sí, buenos días.
1: Saludos.
12: Yo estoy llamando porque yo tengo un proceso de VAWA por violencia doméstica. Hace un año empecé el proceso, me tomé los datos biométricos y todo, pero no he visto más movimiento después de eso. Los datos biométricos fueron en octubre. Lo que sucede es que no lo llené con un abogado, sino con una persona que me ayudó. Entonces yo quiero saber.
3: Problemita.
12: Yo quiero saber de qué manera yo puedo pasarle el proceso a un abogado? O sea, ¿qué claro. yo necesito para yo pasar?
0: Necesita, mi reina, traer todo esos documentos. No cualquier abogado es a Cabanillas que necesita yeah. de tu lado. Nosotros sí, podemos sí. revisar las pruebas que tiene para ese caso de asilo, de Bagua, disculpa, y encima de eso, continuar tu caso hasta el final. O sea, no te preocupes que desde ahora nosotros podemos ser tu representante y te vamos a dar una cita gratis para ti.
1: María, enhorabuena, una cita en una de las oficinas. Espero que venga hoy para arrancar eso, porque necesitas un abogado para esos casos. Son esos casos extremos, esos casos que son delicados. Y tú tienes un chance, María. Sí. Tienes que hacerlo bien, tienes un chance, tienes que hacerlo bien. Muchas veces gastamos dinero en otra cosa, en cosas que no son tan importantes como resolver los problemas legales de nosotros.
0: María, y te hacemos plan de pago, ¿no? Una pregunta.
1: Claro.
12: Una pregunta. ¿Ella tiene la obligación de entregarme toda la documentación?
0: Claro que
12: o
0: sí.
12: ¿O yo tengo nosotros, que recibir todo de nuevo?
1: Nosotros nos encargamos de todo. Tú ven a la oficina, no te vamos a cobrar nada cuando vengas hoy. La cita es totalmente gratis. Te puse en la lista ya. Y nosotros nos encargamos de eso. No te preocupes por lo que ella te diga.
3: Bien, mira, ¿por qué ella tiene que esconder algo si no te debe de dar los documentos y seguir para adelante?
0: Exacto.
1: Tranquilo, María.
3: Nosotros hacemos eso aquí todos los días.
1: Tranquilo, María. Entonces, quiero verte en la oficina hoy. No me traiga nada. Así como lo hizo María, hágalo usted también. 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Algunos casos los llevamos virtuales fuera del área también. Aproveche, aproveche, aproveche. Juan José, buenos días. Dímelo.
13: Buenos días. Tengo un permiso de trabajo. Es la categoría C09 y quiero saber si puedo seguir el proceso para residencia.
1: ¿Tiene un permiso de trabajo? ¿El proceso es qué? ¿C09?
13: Sí.
1: ¿Y quiere saber si puede seguir para la residencia? ¿De qué es ese permiso de trabajo? Sí. ¿De asilo?
13: No es de asilo. Es un permiso normal de como de DACA.
1: Okay.
0: Si es con relación al DACA, tú necesitas un proceso de petición a través de un papá, mamá, ciudadano o residente, o a través de un esposo o esposa para nosotros poder ayudarte a hacer un proceso que sería petición, perdón, el proceso consular, siempre y cuando haya entrado por la frontera. Pero como tienes el DACA, también existe la posibilidad de hacer lo que es un permiso de viaje, y luego que ya salgas y entres, se puede hacer otro tipo de proceso, que actualmente con esta administración pues es un poquito más delicado. Necesitas abogado para que nosotros podamos revisar todo y verificar cuál es la mejor opción para ti, pero sí, definitivamente necesitas hacer un proceso de petición para que te podamos ayudar.
1: 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Estás escuchando usted el programa de hoy, ¿cierto? El programa de hoy estamos concentrados en ayudarte a ti, sí, a ti que estás ahí escuchando. 646-362-1004. Mike, me preguntan interno, me preguntan por aquí sí. a través de Facebook. Si yo me caso con la ciudadana y ya tengo la temporal, ¿no? Todo comenzó muy bonito y comenzó de verdad, pero la cosa se ha tornado fea y quiero divorciarme. ¿Todavía puedo obtener papeles?
3: Tóxica, se puso tóxica en esa parte, eso sí. Tú puedes lograr, ok, de la de 2 años, la temporaria, a la permanente, mientras que tú hagas un divorcio, y puedes seguir el proceso solo. So, removiendo las condiciones, ellos van a querer ver todos los documentos que usted, para que vean que ese matrimonio era de verdad, y también el divorcio para que tú puedas coger eso. Nosotros hacemos eso aquí todos los días. So, venga para la oficina si te podemos ayudar con ese proceso.
1: Bienvenido.
3: Las dos partes. El divorcio y también para la permanente.
1: Bienvenidos a toda la gente de Facebook que está conectando con nosotros. Saludos para Facebook que está ahí. Usted puede hacer la pregunta comentando, enviando mensaje directo aquí en Facebook. Hágalo ahora mismo, así. A ti que estás mirando en Facebook, quiero que me comente. Vamos a ver de dónde se conecta la gente que está con nosotros. Representa tu bandera. Déjame saber de dónde me escuchas. Ponme la banderita de tu país aquí en el chat. dale a me gusta y comparte este video de Facebook. Dale para allá y vamos a hablar, a interactuar con la gente de Facebook también. 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Vámonos con Aracelis. Buenos días, Aracelis. Gracias por marcar el 646-362-1004. Dímelo.
14: Sí, tengo una pregunta. Yo soy residente. ¿Será que puedo pedir a mi hijo que está en mi país?
0: Claro que sí. Como residente puedes pedir a tu hijo. Se hace un proceso de petición, el proceso consular, y Cabanillas obviamente te puede ayudar para ti.
1: La respuesta es fácil, Aracelis. Sí lo puedes hacer. La otra pregunta que yo te voy a hacer a ti es, ¿cuándo tú puedes venir a la oficina para yo ponerte aquí en la lista de una cita sin tú tener que pagar absolutamente nada?
14: No sé por dónde quedará una aquí en donde yo...
1: ¿Dónde vives?
14: En Suffolk.
1: En Suffolk County, yo creo que eso es donde...
3: En Long Island.
1: Long Island, ¿verdad?
3: Pero
1: Suffolk
3: puede County. Venir para acá, Long. Para White Plains también. Pero no, espérate, estamos aquí vivos, espérate.
0: Está cerca.
1: Ok, no, mira, tenemos oficina por ahí, por Melville
3: está allá.
1: Tú sabes que yo quiero que tú vengas a la oficina. Te voy a devolver la llamada, pero te voy a poner aquí en la lista de citas gratis. Muy importante que yo te ponga aquí en esta lista, Aracelis, para que no pagues nada cuando vayas a la oficina ahorita. ¿Qué te parece, Aracelis? Bien.
14: Ok, está bien, gracias.
1: Gracias a ti, corazón, por marcar. Mire cómo ella se llevó la cita, señores. Y tengo la lista aquí, me quedan 8 citas. 8 citas gratis ahora. 646-362-1004. José, Gloria, Oliver, Junior, Alexis, María, Aracelis, todos han obtenido citas gratis hoy. Usted también lo puede hacer marcando y haciendo su pregunta en el 646-362-1004. Graciela, muy buenos días. ¿Tu pregunta?
15: Hey, mira, yo gané la apelación con el juez hace 2 años de la remoción a la deportación, pero quería ver qué tiempo tarda para que te llegue el green card.
3: So, ¿hiciste por la ley de 10 años?
15: Sí.
3: Sí, so, la parte de eso, mira, puede traer los documentos para acá normalmente después de 1 año, pero como la cosa está un poquito lento, puede llegar ya mismo, pero podemos chequearle. Traiga los documentos para la oficina para poder ver qué le podemos hacer.
15: Ok.
3: Y muchas congratulations gracias. Si ganaste eso.
1: Ahí está, ahí está. Okay. 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Nada que perder y mucho que ganar. Tenemos citas. Me dice producción que vamos a poner más citas gratis. Atención, Nueva York. ¿Qué? Acaba de producción decirme aquí en privado. Pino. 30 citas, aparte de las que tienes aquí.
3: Epa.
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3: Yo, no, Jairi, no lo oíste bien.
1: ¿Cómo así?
3: Ajá, producción estaba diciendo 30 citas para White Plains.
0: Pero... No. Dile 15 para White Plains y 15 para Washington Heights. Para... Well,
3: mira, el old age saying dice age before beauty, ¿ok?
1: No, so, no, segundo.
0: No.
1: Estela, buenos días. Dame tu pregunta, Estela.
16: Sí, buenos días para Dime. Todos. Este programa lo escucho siempre. Yo quisiera saber sobre un caso de mi esposo que tiene, es salvadoreño, entró por frontera. ¿Qué pasa? Él tuvo un asilo político hace muchos años Entonces, ese asilo, pues ya, okay, se cumplió, no se fue a su país de nuevo, como estaba mal. Okay, entonces yo soy salvadore, dominicana, ciudadana americana. So, yo quisiera saber, él tiene un expediente, cuál, una vez le negaron la petición que le hizo una persona que se casó con ella, pero por eso fue negada. Ahora, yo quiero saber si en el caso de él se pudiera hacer una petición, como está todo esto, no sé. Y aparte, tuvimos una abogada a la cual ella pidió el expediente, que ella necesita saber qué es lo que continúa en el expediente. No se sabe. Entonces, con eso que estamos esperando, no sabemos ahí qué hacer, si hacer una petición o si esperar que el expediente llegue.
0: Lo primero es que hay que revisar. Sí, lo primero es que hay que esperar a ver la revisión de ese récord que ella te está solicitando. Uh-huh. Ya tú tienes abogada. So, si tienes dudas o quieres que Cabanillas te lleve ese caso, también te podemos revisar los documentos que él tiene. Y claro que sí, como esposa puede hacerle un proceso de petición para él, pero es bueno revisar qué migración tiene guardadito ahí con esa petición que le hicieron anteriormente y a ver si no tiene algún tipo de restricciones. Lo primero es saber los récords de él antes de iniciar cualquier proceso migratorio.
1: Atención, Nueva York. Quiero hacer una dinámica con Mike y también con Yohairi. Quiero que me digan los procesos que hacemos. Hagan una pausa y yo digo el número telefónico que tienen que llamar, ¿verdad? Por ejemplo, dime un proceso.
0: Divorcio.
1: 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Dime un proceso, Mike.
3: Bancarrota.
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3: Divorcios.
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3: Testamentos.
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0: Peticiones.
1: 646-362-1004. ¡Ay! ¡Ganó Yohairi! ¡Ganó Yohairi!
3: Iba a decir Partition Actions, pero no lo sabía decir en español. Okay. Partition Actions, cuando las personas tienen un socio y quieren hacer un negocio, contratos y todo eso, yeah, podemos hacer eso. O si cuando van a pelear sobre eso, podemos ayudarle con eso también.
1: Muy bien, Mike. Muy bien, Yohairi. Muy bien. Tuvo buena la competencia. Pero te ganó Yohairi.
3: Me ganó.
1: 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José, muy buenos días. Dímelo.
17: Sí, buenos días.
1: Saludos.
17: Mira, yo me hice ciudadano y le hice la petición a mis hijos. Me llegó la cita de que el mes que viene ya tienen la cita para nombrarlo. Ellos son menores los dos, uno 12, otro 8. ¿Cuál es el proceso ya adentro? ¿Tengo que esperar juramentación o tengo algún proceso que hacer más?
0: Bueno, en este caso, si ya tiene la cita en el proceso de juramentación, ahí puede agregarlos.
1: Ah, bueno, ahí está.
0: Si son menores de 12 años,
17: yo tengo la cita para ellos para la juramentación, pero dentro, ¿cuál es el proceso? ¿Tengo que llevar algo más o
0: todos los documentos?
17: ¿O ya solamente llegar?
0: Solo lo de la cita, tiene que llevar la cita, ya es solamente la juramentación que le toca.
1: Ahí está la respuesta. Gracias por eso, mi hermano. ¿Viste qué fácil? Vieron, señores, qué fácil, de aquí para allá, de allá para acá, marcando el mismo número telefónico. 646 362-1004. Jamie, buenos días. Gracias por marcar el número 646-362-1004. Dame tu pregunta, Jamie.
18: Yo en octubre metí la aplicación para la ciudadanía. Recibí dos cartas, una que no necesito las huellas, otra que ya está, que ya recibieron la aplicación. Ahora, no he vuelto a recibir más nada. Ahora, yo necesito ir a Colombia urgentemente, pero la residencia se me vence en octubre. ¿Qué puedo hacer ahí?
3: Es, mira, normalmente ellos te dicen que no debe de estar viajando si algo se va a expirar durante los próximos 6 meses, pero la cosa con eso es si es una emergencia que tú tienes que salir, ojalá que no sea algo que, you know, con su familiar o lo que sea, pero puedes salir y entrar para atrás, todavía no está expirado, o so puedes hacer ese proceso, ojalá que no vayas a perder la parte de la ciudadanía.
0: Ahí sí, que no le vaya a llegar la cita durante ella esté fuera del país. Entonces, lo más recomendable acá cuando hacen ese tipo de viajes durante el proceso.
1: 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Señores, mucha gente llamando hoy. Se rompe el récord Nueva York. Atención, sea parte de este movimiento. Sea parte de hacer sus casos legales como deben de hacerse. 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O marque y diga, yo quiero mi cita gratis. O diga que es anónimo. Sígalo marcando.
0: O diga que quiere ver a Mike o a Johairi. Yo, así viste, te ayudé.
3: Así me gusta.
1: Yo quisiera ver a Johairi. 646 362-1004. No. José, good morning. How you doing, José? Dame tu pregunta.
19: Buenos días, ¿cómo amanecieron?
1: Muy bien, cuéntanos, manito.
19: Mire, yo le voy a explicar una situación que está pasando. Yo conocí una mujer y me casé con ella. La relación iba todo muy bien. Le metí los papeles. Últimamente la dividí. No vamos por buen camino. Entonces, ¿usted cree que yo puedo tomar la decisión de divorciarme y retirarle los papeles que le estoy haciendo y no tener ningún inconveniente?
0: ¿Usted le está haciendo papeles a ella?
19: Sí.
0: Bueno, si usted ya entiende que se quieren divorciar, pues usted puede divorciarse. Pero analícelo bien, tome la decisión correcta y obviamente Cabanillas y Asociados puede ayudarle a hacerle ese divorcio.
1: 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Muy buenos días para Michael, que está por aquí. Michael, dímelo.
20: Buen día, ¿cómo están todos? Espero que estén todos bien. Sí.
1: Saludos míos, dímelo.
20: Yo estoy llamando, hermano. Mire, yo estoy casado con mi esposa, tenemos un hijo de 1 año. Entonces, a ella le faltan 2 años para ella someterlo a la ciudadanía.
1: Ajá.
20: Entonces, tenemos planeado casarnos antes, someter los papeles para cuando ya le aprueben la ciudadanía, que se haga un cambio de estatus.
1: Bien. Entonces,
0: necesita Cabanillas.
3: Sí. Yeah. Pero tú no tienes papeles.
20: Yo quiero mi cita gratis para yo entré con visa.
1: Míralo ahí, su cita gratis. Dale, Mike.
3: Es una de las dos cosas. Recuérdate, muchísimas personas están esperando. Yo no sé por qué, porque ella puede peticionarte mientras que ella es residente. Uh-huh. So, la cosa con eso es que las personas antes estaban esperando para hacer la ciudadanía, para hacer, entré con visa, petición, ajuste de estatus. El ajuste de estatus está, no imposible, pero difícil ahora mismo.
1: Okay.
3: La cosa con eso es que tú necesitas un profesional que pueda correr ese paso para ti, hacerle la ciudadanía a ella, cambiarle el estatus y todo eso. Hopefully para ese tiempo este demonio ya está para afuera y todo eso, tranquilito. Y entonces después las cosas se ponen para atrás normal. Pero tú necesitas un profesional para ayudarte con ese proceso y tienes que empezarlo desde ahora.
1: Bueno, señores, atención, mucha atención. 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

0: Compay, buenos días, buenos días. Feliz fin de semana que estamos de nuevo. Gracias a Papá Dios por estar aquí dándonos la oportunidad de traerle este programa que se llama Finanzas en Acción. Don Rafa, buenos días. ¿Cómo se siente usted? ¿Está ready hoy para ayudar a mucha gente aquí que se levanta temprano?
1: Claro que sí. Muy buenos días, Neudy. Y agradecerle a todas las personas que nos hacen el favor cada sábado de regalarnos estos 60 minutos, una hora completita para escucharnos. Fíjate que son muchas las personas que los escuchan sábado tras sábado. Me lo llaman y dice: señor Matos, yo los escucho a usted y al gigante Neudy sábado tras sábado, porque siempre decimos unas que otras cositas nuevas y eso es importante. Y aprender nunca está de más, ¿verdad, Neudy?
0: Claro que sí. Aquí estamos.
1: Perfecto. Yo estoy escuchando un retorno. Para Mr. Boom en los controles que estoy escuchando.
0: Mr. Boom, quítanos ahí la música abajo ya. Quítanos ahí la música ya para que ahí se escuche más bonito. Ya,
1: vamos
0: ahí,
1: a ver.
0: Escucha bien, Rafa. Ahora sí, estamos bien.
1: Sí, yo escucho, pero me escucho retorno, pero esto es en vivo, no te preocupes.
0: Bueno, para la gente que acaba de sintonizar, Rafa, aquí estamos de nuevo. 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

0: para que la gente aprenda y se beneficie. 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Antes de ir a Neudi, tengo un retorno bastante fuerte. Se oye muy alto, perdón, se repite todo lo que yo digo. Señor, disculpe que esto es en vivo, pero se está repitiendo. A ver si nos ayuda un poquito ahí, que usted le diga a Neudi
1: Ve, Buda,
0: cómo se puede hacer esa parte.
1: en las otras líneas que tienen los Access One, los Access Two, apágale ahí todo el retorno a Rafael para ver si nos ha escuchado mejorcito ahí. Mientras tanto,
0: Perfecto.
1: recuerde que el número de la estación aquí es el 212-845. 9790 212-845 9790, donde tú puedes dejar una nota de voz y aquí Rafael puede escuchar cualquier pregunta, porque con las notas es más rápido, usted no pierde tiempo y usted la va dejando ahí. Nosotros vamos aquí tocándosela a Rafael para que él vaya contestando en el aire cualquier pregunta aquí a la estación, al 212-845 9790.
0: Eso es así. Mira, tú sabes que se escucha este tono todavía. 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Hay personas que sencillamente no tienen nada de crédito. Y cuando tú vas a buscar un préstamo, pues no te lo dan porque no tienes ni bueno ni malo. Entonces, ¿qué hacemos nosotros? Te ponemos cuentas positivas en tu reporte de crédito y eso te ayuda muchísimo con un historial de 5, de 10 y hasta de 15 años. 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Hay personas que tienen su casa, la pagan bien, pero hay otras personas que tienen su casa y la quieren pagar bien, pero no la pueden pagar bien. ¿Por qué? Porque perdieron horas en el trabajo o sencillamente una enfermedad en la familia o cualquier imprevisto que se le presente, sencillamente que no la puedes pagar. Hay un programa federal que se llama Making Home Affordable. 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Ahí viene el programa de consolidación de deudas. ¿Qué es una consolidación de deudas?

0: 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Vamos a dar el número de la emisora, Nelly, por si aquí no quiere llamar, hacer una pregunta aquí a la emisora.
1: El número de la estación es el
0: Me fui del aire,
1: 212-845.
0: yo.
1: 212-845-9790,
0: Ay, mi madre.
1: 212-845-9790. No se escucha usted ahí, Rafa. Don Matos, vamos a poner una musiquita, Ivo, en lo que arreglamos aquí esta cuestión para ver qué es lo que está sucediendo. Ya volvemos. 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

0: Ahí, perfecto, perfecto.
1: Es la cosa, y estamos de vuelta aquí con Rafael Matos, Finanzas en Acción. Espero que estemos mejor, Rafa, ya aquí, ahora ya.
0: Muchísimo mejor.
1: Ah, bueno. Sí, muchísimo. Bueno, pues vamos a continuar donde estamos. La gente acaba de sintonizar. Esto es Finanzas en Acción. 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Dele para allá, Rafa.
0: Así mismo, como te estaba explicando, fíjate, el programa de la consolidación, cuando tú tienes muchas deudas, 7, 8 diferentes deudas, son 7 u 8 llamadas diferentes que tú recibes todos los meses, son 7 u 8 cartas que tú recibes todos los meses, pero lo peor de todo eso, amigo, es que son intereses muy altos y esa deuda llega un momento en que se convierte en impagable. 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Digamos que tú estás pagando entre todos tus préstamos, entre la tarjeta de crédito, préstamos personales, préstamos estudiantiles. Digamos que tú estás pagando $2,000 mensuales. Bueno, yo te garantizo que ese nuevo pago, en un solo pago, te va a quedar en $1,300 por lo menos. ¿Qué significa eso? Que tú te vas a ahorrar $700, lo que es equivalente a un 35%. La mayoría de las personas se ahorran más de un 35 o 40%. Mínimo un 35%. Y también te puede quedar un dinerito extra. Pero no solamente eso. Si tú me dices, señor Matos, mire, yo no necesito consolidar, yo lo que quiero es un préstamo para hacer un negocito, para irme de paseo, para comprar una casa, para comprarme un carro. También te podemos gestionar un préstamo con esos mismos bancos. No importa, mientras tú califiques, no importa para lo que tú quieras el dinero, a una tasa de interés bien, bien bajita. Tú sabes, Anel, que hay muchas personas que quisieran emprender un negocito y por no tener 20 mil, 40 mil, 50 mil, no lo pueden hacer. 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Usted sabe que donde Rafael Matos pone su nombre y su firma, eso es sinónimo de honestidad y transparencia. Y yo siempre he dicho a Nelly que cuando tú haces las cosas con amor y honestidad, eso no falla, mi amigo. Siempre, siempre salen cosas bonitas al final del camino. Esto mismo que usted escucha en la radio es lo mismo y la misma honestidad y transparencia que usted va a escuchar cuando usted me llama por teléfono. Yo le garantizo que usted me llama por teléfono como cliente y que esa llamada terminamos siendo como familia o amigos. ¿Por qué? Porque yo le exijo a mi personal que el trato que me le den a mis clientes, que al final son mis amigos, pues tiene que ser un trato 100% digno y que la persona se sienta bien. Vamos a dar el número de la emisora, Nelly, por si la persona nos quiere hacer una pregunta y tú me dejas saber cuando tengamos alguna pregunta al aire.
1: Bueno, tengo ya aquí un voicemail que nos enviaron. El número de la estación para tú dejar aquí un voicemail o tu pregunta es el 212-845-9790. Para que no te confunda, oye. El número de la estación es el 212-845-9790. Tú dejas que suene ahí, ¡pam! Le dejas la preguntita a Rafa porque así vamos más rápido.
0: Sí.
1: Pero perfecto. 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Hay una preguntita aquí, Rafa, en el voice. Oiga.
2: Rafael, mira. Me pasó algo y estoy medio confundido. Ajá. Me llamaron ofreciéndome consolidar mis deudas y yo entendía que eso era coger todas mis tarjetas y ponerlas en un solo pago. Pero cuando empecé a leer los papeles, me di cuenta de que lo que estaban haciendo era negociando las deudas con los bancos. Entonces, ¿cuál es? ¿cuál es la diferencia entre consolidar deuda y negociar deuda? Porque yo creo que mucha gente se confunde con eso.
1: Ahí está la pregunta de Juan Rafa, dígale.
0: Mira, eso realmente está pasando mucho. Mira, a ese programa de consolidación de deuda, realmente no es un programa de consolidación, se llama Credit Counseling Service, consejería crediticia. Yo tengo licencia para hacer eso, pero yo no lo hago, porque para mí, yo no me siento cómodo. ¿Sabes por qué? Porque para mí eso es una estafa. Mira qué es lo que hacen, Leonid. Tú tienes 5 o 6 tarjetas de crédito, una tasa de interés bien alta. Tú estás haciendo el pago mínimo. Esa compañía se aprovecha de eso y te dice, yo te voy a conseguir bajar la tasa de interés y te voy a poner un programa de 5 años. Oye, eso, 5 años. Y tú va a aparecer en tu programa de crédito que tú estás en tu reporte de crédito que tú estás en un programa de consejería crediticia, lo que le llaman Credit Counseling Service. Yo no sé de verdad porque algunas personas le dicen consolidación de deuda porque realmente no es una consolidación de deuda. Consolidar es tú poner muchas cosas juntas, ¿verdad? Tú tienes muchos productos diferentes, tú lo consolidas en uno solo, eso es consolidar. Ahora, ¿qué es lo que ellos hacen? Que digamos que el pago mínimo tuyo entre todas tus tarjetas son, vamos a poner la misma cantidad, $2,000. Entonces, ellos llaman a cada tarjeta de crédito y le dicen, mira, el pago mínimo de él en este son 350. Yo te voy a empezar a pagar $125 por cada pago mínimo. Y así sucesivamente hacen con todos los otros acreedores. Pero de esos 125 que tú vas a mandarle a esa compañía, para cada compañía, la mitad es de ellos y la otra mitad es de la tarjeta de crédito. Por eso es que el programa tiene que ser por 5 años. ¿Por qué? Porque tú no lo terminas de pagar en 1 año ni en 6 meses, que sería lo ideal. Un programa de 5 años o más. ¿Qué pasa? Cuando tú vas a coger préstamo y el banco ve que tú estás en un programa de consejería crediticia, lo que le llaman Credit Counseling Service, adivina que no te dan ni un pincho. Porque ese banco sabe, banco nuevo, que tú vas a estar atado con ese crédito malo por lo menos 5 años. Entonces, por eso a mí no me gusta ese programa. Lo que nosotros hacemos, mi amigo Juan, es diferente. Es que yo cojo todas las deudas tuyas y la uno en un solo préstamo. Y te consigo un préstamo por la misma cantidad que tú debes. Digamos que tú debes por todas tus deudas, tú debes $50,000, por decir una cantidad cualquiera, o $40,000. Pero estás pagando un interés sumamente alto y son 7 u 8 deudas diferentes que tú tengas. Entonces yo te voy a hacer un solo préstamo por los mismos $40,000 que tú debes a una tasa de interés mucho más bajita y por eso es que tú te ahorras desde un 35 a un 40%, pero un ahorro real, porque esa deuda todos los meses te va bajando. E incluso yo le digo a las personas que si tú le abonas 2 o 3 pagos al mes, tú la terminas de pagar en 1 o 2 años. O sea que es una maravilla, el programa es excelente y todo el mundo nos está llamando para eso. 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Vamos a empezar hablando, Aneudy, de la reparación de crédito. Cuando tengamos una llamada, pues usted sencillamente me deja saber. ¿Está bien?
2: No hay problema. ¿Tenemos otra llamada
0: ahora para contestarla o arranco?
1: Varios.
0: Ah, bueno, vamos a contestar por lo menos 2 y después yo sigo con el desglose.
1: Aquí dejaron otra preguntita para usted hoy.
3: Rafael, tengo varias tarjetas al máximo y ya estoy en un punto donde apenas puedo hacer los pagos mínimos todos los meses. Siento que pago y pago, pero la deuda no baja. ¿Qué opciones tengo para salir de ese hoyo?
1: María de Lona y la Rafa.
0: Bueno, María, mira, con el mayor respeto, usted tiene una voz muy linda. Oye, tú una voz de locutora. Vamos a traerla para la mega, Neudi. Tiene una voz de locutora, María. Mira, María, lo mismo que acabo de yo explicar en este momento prácticamente, que cuando tú tienes muchos pagos y hace el pago mínimo, eso nunca va a bajar. Por eso es lo bueno del programa de consolidación de deudas. Hay otro programa también que se llama Debt Settlement. Yo no hago eso por lo mismo, porque no me siento cómodo. Es parecido al Credit Counseling. ¿Qué es un Debt Settlement? Un Debt Settlement es que tú llamas a todos los acreedores y llegas a unos acuerdos con ellos de pagarle un 40% o un 50% menos de lo que tú debes, que no es lo mismo que un Credit Counseling Service. Entonces, ¿qué pasa? Cuando tú la terminas de pagar, tú me dices, señor Mato, pero yo pagué todas mis colecciones por un acuerdo de pago y no me dan crédito. Cuando voy a comprar un carro, no me dan el carro. Cuando voy a sacar una tarjeta de crédito, no me dan tarjeta de crédito. ¿Por qué? Mira qué es lo que pasa. En el reporte de crédito te va a aparecer cero balance y te va a aparecer también una frase que dice: en cada cuenta de esas que tú hiciste el Debt Settlement, que son acuerdos de pagar dos por menos de lo que tú debes, te va a aparecer, vuelvo y repito, cero balance, y que lo pagaste por un acuerdo que hiciste con ellos. Pero ¿qué pasa? Sigue apareciendo que tuviste una colección de esa deuda. Fíjate bien, tú la pagaste, ¿verdad? Por menos de lo que tú debías, tú cumpliste con el banco. Llegaste a un acuerdo y tú cumpliste con el banco, pero te sigue apareciendo la colección, aunque diga cero balance. ¿Qué pasa? Cuando tú vas a sacar una tarjeta de crédito, el banco nuevo dice: wow, este señor tenía 7 colecciones. Es verdad que las pagó todas con un acuerdo y todo eso. No tiene cero balance. Pero ¿sabes lo que piensa el banco? ¿Quién quita que no me haga lo mismo a mí? Y por eso es que te niegan el préstamo. Entonces, eso yo no lo hago tampoco. Por eso yo lo que hago es desaparecer de todas esas cuentas de tu reporte de crédito, que cuando tú vayas a un acreedor nuevo a sacar tu casa, a comprar tu carro, a sacar tarjetas de crédito, ese crédito esté limpiecito. Y eso es lo que yo hago con el programa de reparación de crédito, que en 90 días yo te garantizo que te voy a quitar todas las colecciones negativas, te voy a quitar todas las colecciones de tarjetas de crédito, te voy a quitar las colecciones negativas de bills hospitales, préstamos estudiantiles. Si tienes un vehículo reposeído, también te lo quito. Tengo un programa para quitarte la bancarrota. Y eso es maravilloso, porque mira qué pasa. Si tú me das un pequeño depósito, antes yo te lo cobraba todo junto, lo poquito que cobro te lo cobraba todo junto. Tú, ahora no. Ahora tú me das un pequeño depósito, lo que le llamamos el fiado, ¿verdad, Nelly? Tú me das un pequeño depósito.
1: Es bueno, sí.
0: Yo te comienzo a reparar tu crédito y escúchame bien. Ya en los primeros 30 días tú vas a empezar a ver resultados positivos. Tú vas a empezar a ver cómo esas colecciones comienzan a desaparecer y vas a comenzar a ver cómo esa puntuación te comienza a subir. No hay nada más bonito cuando tú comienzas un programa de reparación de crédito con Crawley Max, que tú comienzas con una puntuación malísima de 550, 540. Y ya en un mes o un mes y medio tú ves esa puntuación por encima de 640, 680 y hasta 700 puntos o más. Por lo mismo que yo he dicho, cuando tú haces las cosas con amor y honestidad, eso no falla, mi amigo. Siempre, siempre salen cosas al final del camino. Así que para reparar su crédito, empieza a dormir tranquilo y organiza sus finanzas. 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Mira, escúchame, eso es tan delicado, tú tener mal crédito ahora, que hasta para tú conseguir trabajo, hay empresas ya que te están chequeando el crédito. Aquí a Neudi y en la República Dominicana también, están durísimos con eso allá. Tú sabes que yo abrí Credit Max también en la República Dominicana. Si tú me estás escuchando aquí y tú tienes mal crédito en la República Dominicana, yo también te lo arreglo allá y yo también te puedo conciliar tus deudas allá si tienes deudas. Entonces, mira qué es lo que pasa. Ellos dicen, bueno, ellos creen que si tú tienes mal crédito, vas a ser mal empleado. Eso no es verdad, mi hermano. Mire, usted puede tener mal crédito y ser el mejor de los empleados. No tiene que ver una cosa con la otra, pero lamentablemente así se está poniendo la cosa. El 70%, escúchame esto, el 70% de las personas en este país, en los Estados Unidos y en la República Dominicana también, tienen mal crédito. Usted va a un mall, usted va un grupito de 10 personas caminando y usted puede decir 7 de esas 10 personas tienen mal crédito, lamentablemente. Pero yo siempre he dicho que todo el que tiene mal crédito no es porque es mala paga, es que te llegan situaciones. Tú coges una tarjeta y tú no la coges para dejarla de pagar, tú la coges para pagarla. Pero si, imagínate tú, si se te presentó una situación, si te sacaron del trabajo, si te cortaron horas en el trabajo, una enfermedad en la familia, ¿qué tú vas a hacer? ¿Tienes que dejar de pagar? Porque ¿de dónde lo vas a pagar? Entonces, por eso es que yo te doy la oportunidad de que tú repares tu crédito. No tengas miedo, no tengas temor, no tengas vergüenza. ¿Sabes qué? Yo también tuve mal crédito. hace 25 años. Yo también tuve mal crédito, muchacho joven, sin experiencia. Me metí en cuantas cosas tú no te puedas imaginar y dañé mi crédito. Pero lo reparé, aprendí a repararlo en 30, 60 días, 90 días, y eso es lo que estoy haciendo ahora. Y ese es el éxito de nosotros. Todas las personas que trabajan con nosotros han tenido que tener mal crédito en el pasado. ¿Por qué? Porque yo digo, y se lo deja arreglado inmediatamente, empiezan a trabajar con nosotros. Pero yo digo que de la única manera que pueden entender a mis clientes cuando nos llaman por teléfono es que hayan tenido mal crédito. Y mire, yo sé lo que tú estás pasando cuando tienes mal crédito, porque yo también por eso, o sea, pasé por eso. 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Mira, yo siempre doy un consejito a Neuvir.
1: Dale para allá.
0: Siempre, siempre, por menos que tú ganes, trate de ahorrar dinero. Y el truquito es, no ahorres de lo que te sobra después de tus gastos. Escúchame bien, no ahorres de lo que te sobra después de tus gastos, que es por lo general lo que hacemos todo el mundo. Por el contrario, gasta de lo que te sobra después de tus ahorros. Lo primero que a ti te entra, sácate, aunque sea un 10 o un 15% para ahorrar. Y mira, después lo otro para tus gastos. Y otra cosa, no gastes más de lo que tú sabes que puedes pagar, que ese es un problema también que tenemos muchas personas. Yo también tuve ese problema, ya la aprendí por experiencia propia, pero ya yo no gasto más de lo que yo sé que puedo pagar. Otro truquito para tu pagar tus tarjetas de crédito. Tu tarjeta de crédito se te vence en una fecha específica, digamos que se te vence los días 17 cada mes. Págala siempre 2 días antes para que ese reporte le llegue a los 3 buros de crédito con ese balance nuevo. No esperes la fecha del corte para pagarla, sino que págala 2 días antes para que ese balance siempre esté bajito. ¿Y qué significa eso? Que esa puntuación siempre va a estar alta. 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Este programa se te paga solito porque son tantos los beneficios que tú vas a tener que tú te vas a ahorrar muchísimo dinero teniendo buen crédito. Porque cuando tú tienes mal crédito, tú sabes que no puedes comprar una casa, no puedes sacar tarjeta de crédito. Para rentarte un apartamento con buen crédito te piden hasta 3 y 4 meses de depósito. Entonces, cuando tú tienes buen crédito, es todo lo contrario. Puedes comprar tu casa, puedes rentar tu apartamento sin nada de depósito, puedes tener tarjeta de crédito, puedes tener un vehículo con una buena tasa de interés. Entonces, esa es la ventaja y por eso que el programa se te paga solo. Así usted sabe, no importa que sea una cuentecita o 2 cuentecitas, si está negativa en tu reporte de crédito, te hace el mismo daño que si tuvieras 7 o 10 cuentas. Digamos, por ejemplo, si tú, cuando tú que empiezas a reparar el crédito con nosotros nos damos cuenta que tú tienes un vehículo que lo estás pagando bien en este momento, pero que una tasa de interés bien alta. ¿Sabes qué pasó? Que ya ese dealer de carro te engañó y te dio una tasa de interés bien alta. ¿Qué hago yo? Que cuando tú termines el programa con nosotros de reparación de crédito, entonces yo te voy a mandar, te voy a conseguir un refinanciamiento para ese vehículo y ese pago de $750, $800 u $800 que tienes en este momento te va a bajar fácilmente a $450 o $500. Te vas a ahorrar casi un 40% sobre lo que estás pagando en este momento. ¿Por qué? Porque esa tasa de interés que tienes de un 25%, si te la bajamos a un 11%, un 12% o un 9%, ¿qué pasa? Que ese pago también va a bajar. Así que ya sabes, las estadísticas dicen que eso trae problemas hasta en los hogares, en los matrimonios. Cuando la familia tiene mal crédito, eso provoca muchas deudas, falta de dinero, falta de dormir, y lamentablemente trae hasta problemas en los matrimonios.
1: Pelea, las mujeres bravas, sí, porque no pueden darle regalo, no pueden comprar zapatillas, zapatos.
0: Exactamente. Aunque hay mujeres que pelean todo el tiempo, Nevi, ¿entiendes? Yo, gracias a Dios, la mía es una santa en ese sentido. Pero hay mujeres que pelean todo el tiempo y es duro. Imagínate tú a una mujer sin deudas que pelee. Imagínate tú esa misma mujer con deuda. ¿Eh? Es una bomba de tiempo, ¿verdad que sí? Es una bomba de tiempo. Dios bendiga a las mujeres, el ser más divino que Dios creó. Tú sabes que el 98% de las personas que trabajan en Credit Max, en mis empresas, somos alrededor de 200 personas que trabajamos entre todas las empresas de este servidor, Rafael Matos. El 98% son mujeres, Anel, y tú lo sabes, a ti te consta eso, porque yo digo que la mujer es un ser divino, no solamente porque la creó Dios, sino porque la mujer tiene una capacidad de hacer 10 cosas al mismo tiempo y hacerlas bien hechas. Nosotros los hombres, lamentablemente, no. Nosotros podemos hacer las mismas 10 cosas, pero una a una. No como la mujer. La mujer te la hace toda junta. Yo no sé qué don y qué. Bueno, yo no sé, pero es así. Entonces, pues, yo soy pro mujer porque para mí es la obra más divina que de la creación. Así que, mujeres, Dios las bendiga todo el tiempo. Pues, fíjate, Neddy. Eso no quita que hay una que pelee un poquito más que otra, pero Dios la bendiga como quiera que sea. Pues fíjate, Nivel, entonces eso es lo que yo digo. No sigas con mal crédito porque la vida se te vuelve de cuadrito cuando tú tienes mal crédito. 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Yo le voy a quitar del de crédito, todas las colecciones de tarjetas de crédito, te voy a quitar todas las colecciones que tienes de préstamos estudiantiles, de préstamos personales, te voy a quitar, si tienes una reposición de vehículo, también te lo voy a quitar, y de, escúchame bien, también tengo un programa para quitarte la bancarrota. Lo único, escúchame bien, lo único que yo no quito de un reporte de crédito, y es por cuestión de principios, es un child support, o sea, una manutención infantil. El child support, la gente cree que son solamente los hombres, pero hay mujeres que la corte le pone el child support. Tú sabes eso, Anel, ¿verdad? Porque claro, si hay una separación, el hombre es el que se queda con los niños, la mujer tiene que darle child support a ese hombre. Y hay muchas mujeres que no pagan su child support. También hay muchísimos hombres que no pagan el child support. Entonces, yo digo que una mujer que no le pague la manutención a su hijo, o un hombre que no le pague la manutención a su hijo, no merece mi servicio, porque eso no, yo no lo consigo. Yo sé cómo quitarlo y lo quito, mira, rapidísimo, pero no lo hago por cuestión de principio. Usted paga su child support y después viene donde mí, y si me demuestra que ya lo pagó, entonces ahí yo le quito eso, porque ahora, no sé si supiste que salió una ley también que te paran en el aeropuerto con un child support. Y te quitan el pasaporte. ¿Tú sabías eso? Eso salió hace unos días, sí, apenas. Te quitan el pasaporte. Tu pasaporte americano te lo quitan. Si tú viajas y tú tienes child support, ten mucho cuidado en este momento, porque te lo quitan y tú sabes lo que pasa de ahí para allá. Así que pague su child support. 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Anel, me está diciendo que tenemos otra llamadita por ahí.
1: ¿En qué tema nos quedamos? Porque aquí hay varias notas de voz. Hay una que tiene que ver con carro, hay una aquí de colección, hay una de consolidación.
0: Bueno, mira, voy a terminar con lo del crédito. Me dijiste que hay una de colección. Vamos primero con la de colección y después entramos con lo de tu carro ya. ¿Te parece?
1: Vamos arriba.
0: Vamos a la de colección para terminar la parte de la reparación de crédito. Vamos, dale para allá.
1: Aquí está Jairo de Queens.
4: Buenos días, Rafael. Tengo varias cuentas negativas que ya tienen unos cuantos años en mi reporte de crédito y siempre he tenido esa duda. ¿Vale la pena tratar de eliminarlas ahora o es mejor esperar a que se caigan solas del reporte?
1: ¡Ay, qué lindo!
0: Bueno, mira, hay una ley que dice que después de 7 años todo lo negativo debe desaparecer, pero adivina qué, ¿no lo quitan? No, así de sencillo, no lo quitan. Entonces tú tienes que estar atrás de los acreedores para que llamen a los buró de crédito, para que el buró de crédito te la quita. Tú llamas al buró de crédito y el buró de crédito te dice, sí, es verdad, ya tiene 7 años, tenemos que quitarla, pero tienes que llamar a su acreedor para que nos llame a nosotros para que se la quitemos. O sea, es un juego que te ponen como el gato y el ratón. Si tú estás dispuesto a esperar 7 años para entonces ponerte a pelear con ellos, bueno, pues déjalas ahí. Si no necesitas sacar un crédito para nada, pero tú sabes que lo peor de eso, mi amigo que nos llamó, que usted no sabe el día que se le va a presentar una emergencia. Entonces vamos a quitarla ahora porque es un beneficio. El costo es bien bajito. El costo es bien bajito y los beneficios que tú vas a tener, créeme que no vale la pena esperar 7 años. Ahora, si tú ya tienes 6 años y 6 meses, bueno, pues no me paga a mí para que te la quite. Incluso si tienes 6 años, no me paga a mí para que te la quite. Depende de la urgencia o la emergencia que tú tengas. Ya esperaste esos 6 o 7 meses que te faltan, entonces tú te pones a pelear con ellos para que te la quiten. Te la quitan, ¿eh? No es que no te la quitan, no me malinterpretes, sí te la quitan, pero tienes que bajarte a pelear con ellos porque no te la van a quitar por su cuenta, como se supone que dice la ley. Pero mi consejo es que si te faltan 1 año, 2 años, 3, 4, 5, 6 años, mire, vamos a quitársela porque los beneficios que tú vas a tener son muchísimo más que lo poquito que me vas a pagar a mí. 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Vamos a pasar al tema de tu carro ya, de los carros. Espérese. Vamos a ver.
1: Rafa, antes de pasar al tema aquí de los carros, me parece que le enviaron aquí a usted unas felicitaciones para que uno ayude ahí y me ponga esta nota de voz que acaban de dejar ahí. Dale para allá, okay, para que Rafa escuche.
5: Hola, buen día. Le habla la señora Lucía Cabrera. Quiero felicitar al señor Rafael Mato, a su equipo, y sé que Dios lo va a ayudar a usted porque conozco referencia de amistades y familiares que usted le ha ayudado. Y su honestidad le va a abrir muchas puertas. Que Dios le bendiga con salud, prosperidad y larga vida. Que tenga un buen día.
1: Ahí está Rafa, porque usted ahora sigue ayudando a la gente con más emoción.
0: Ay, carga, tú eres un hombre tan sentimental como yo, que me saca la lágrima de nada. Óyeme, señora Cabrera, muchísimas gracias. Usted no sabe, concho, caramba, esa señora me arregló el día, me arregló la semana, me arregló el resto del año. Hay muchas personas que nos llaman a la oficina, que quieren hablar conmigo. Pocas personas llaman a dar testimonio a la emisora, pero la oficina nos llama a muchas personas. Muchísimas gracias. Yo siempre he dicho... yo cobro por esto, porque de esto es que yo vivo, ¿entiendes? Pero yo siempre he dicho que no hay cosa más gratificante que cuando tú te ganas tu dinerito ayudando al otro. Esto, por ejemplo, en la medicina no hay cosa más gratificante para un médico cuando le ayuda a un paciente a conseguir la salud. Eso es sumamente gratificante. Él tiene que cobrarte porque tiene que vivir de algo, ¿entiendes? Y eso me pasa a mí. No hay cosa más gratificante cuando una persona queda satisfecha y yo le puedo ayudar. Muchísimas gracias y que Dios me la bendiga a usted y a todos mis clientes que al final de cuentas son mis caminos. Tú sabes que el día pasado estaba por Nueva York, Nelly, y me paró un señor en la calle. Mire, señor Matos, gracias a usted, voy a dar el nombre porque me autorizó a darle, José Ramírez. Gracias a usted, yo salvé mi bodega. ¿Para dónde va usted ahora? Me vio en la calle caminando, digo, yo voy para el aeropuerto porque, oiga, yo preparo un mondongo más bueno en mi bodega, porque yo cocino en mi bodega para que se coma el mejor mondongo del mundo. Digo, ay, mira, José, lamentablemente voy para el aeropuerto en este momento, pero te garantizo que cuando yo vuelva, ya, mira, cuando vaya Nelly y lo voy a llamar, me dio su teléfono y todo. José, muchas bendiciones y un abrazo para ti también. Ese señor me dijo, gracias a un consejo que usted dio, de esos consejitos que yo doy, yo me llevé de usted y yo salvé mi bodega que la estaba perdiendo. Así que un abrazo y eso me llena de muchísima satisfacción. Mira, siempre hay uno que otro que no queda contento, que tengo que ser honesto, ¿ves? El mundo por eso es mundo. La gente se queja de las líneas aéreas y tiene que montarse en un avión como quiera que sea. La gente se queja de Walmart y Walmart siempre vive lleno. Pues hay uno que otro que también se queja de Credit Max, porque por eso es que el mundo es mundo, porque no todo el mundo está de acuerdo en todo. Pero créame que cuando tú tienes una empresa, Aneddy, que más del 98% de sus clientes, del 97, 98% de sus clientes, quedan contentos. Mira, eso es una satisfacción increíble. Y ese pequeño 3% que no queda contento, adivina qué, que yo no le hago el trabajo, yo le devuelvo su dinero, porque el programa mío es garantizado. A mí no me interesa cogerte un dinero para no hacerte un servicio. Para mí eso es muy primordial. Yo, honestamente, yo no recuerdo la última vez que Credit Max tuvo que devolverle dinero a alguien. Pero esa es parte de mi política en mi empresa, que si yo no te hago el trabajo como te lo prometí, yo te devuelvo tu dinero. Así que muchísimas gracias a todos ustedes por su confianza. Bueno, me arreglaron el día la señora Cabrera. Muchas gracias y un abrazo. Dele para allá. Vamos, entonces, vamos con tu carro ya. ¿Tú tienes una pregunta a tu carro ya, Nelly? ¿Verdad?
1: Claro que sí. Vamos a darle. 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Para dejar una nota de voz aquí en la emisora, 212-845-9790. Y aprovechando, Rafael, para identificar la estación, esta es la Mega, 97.9 WSKQ New York, una estación de Raúl Alarcón. Gracias por estar con nosotros. Saludos a los taxistas, a los bodegueros, a las amas de casa, a los que van haciendo Ubers ahí, los que van haciendo Lyft, los que están camioneros y demás que siempre están pendientes a este programa para el contenido que Rafael Matos trae cada semana. Que se llama este programa Finanzas en Acción, porque aquí hacemos de todo un poco. ¿Usted quiere que arranquemos de inmediato con una pregunta?
0: Vamos con una pregunta, pero antes de nada, déjame hacer una acotación. Fíjate que la señora Cabrera, que dio el testimonio, ella no es cliente nuestra. ¿Tú te fijaste bien lo que ella dijo? Yo no soy cliente suya, pero usted ha ayudado a tantos amigos míos, a tanta familia mía, que yo sé y que Dios los bendiga. O sea, que fíjate que lo bueno se riega. Hay gente que dice, no, que solamente lo malo se sabe. No, eso es mucha mentira. ¿Tú te acuerdas que ella dijo que ella no es cliente mía? Ella no es cliente mía y como quiera llamó para dar un testimonio por todas las cosas que ella ha visto que hemos hecho con sus amistades y con su familia. Así que un abrazo. Dale para allá, Leonel.
1: Eso así. Ahora pasamos a tu carro ya entonces. ¿Dónde? Rafael Matos tiene un programa que te ayuda a comprar tu carro, te repara tu crédito y te lleva de la mano a comprar el carro para que los dealers con esas letritas pequeñas no te metan al medio. Acá hay una preguntita, Rafa, de Tony.
6: Buenos días, Rafa. Mire, yo fui a cambiar mi carro por uno más nuevo y el dealer me dijo que tenía como $8,000 de equity negativo. ¿Eso significa que perdí ese dinero o hay alguna forma de recuperarme?
0: Ok, mira, equity negativo no existe, el equity es plusvalía. Cuando está negativo se llama upside down, o sea que esa deuda está de patas para arriba, literalmente, que está negativa la deuda. ¿Qué? Te voy a explicarte eso, mira. Tú compras un carro, todos los carros se deprecian, no hay vehículos que no se deprecian. Ahora, hay dos marcas de vehículos que son las campeonas del mundo, que son las que menos se deprecian, que casi no se deprecian, que es la Toyota y la Honda. Uh-huh. Esos son los dos vehículos que menos se deprecian, la Toyota y la Honda, especialmente para las personas que, bueno, hablamos de eso ayer, tengo entendido en la emisora, ¿verdad?
1: Claro que sí.
0: Los beneficios sobre tener un Toyota para un Uber o un Honda, especialmente los híbridos. Entonces, ¿qué pasa? Siendo así, todos los vehículos se deprecian. Increíblemente, los vehículos de lujo son los que más se deprecian. Mi gente, la Mercedes se deprecia muchísimo, la BMW, ni se diga, el Hyundai, que le dicen en inglés Hyundai, el Hyundai. Honda es una cosa y Hyundai es otra cosa. El Hyundai se deprecia muchísimo, la Kia se deprecia muchísimo, los vehículos americanos ni se digan. Entonces tú compras un vehículo, digamos, en $40,000. Supongamos que es un vehículo norteamericano, que por mí no vende ni uno, pero tienen que venderlo. Entonces, ¿qué pasa? Tú lo compras en $40,000. Ese vehículo en 2 años ya vale fácilmente $25,000. En apenas 2 años, por ser un vehículo americano. No así con un Toyota o un Honda, que si lo compras en $40,000 en 2 años, no vale $40,000, pero vale $36,000, $37,000. Fíjate la diferencia. Entonces, pero tú financiaste $40,000 por el vehículo, ¿verdad? Ya sea americano o un BMW, lo que sea, sin importar la marca. Entonces, todavía tú debes $35,000 en 2 años del vehículo, pero el vehículo vale $23,000. Significa que tú estás negativo $12,000. Tú estás negativo $12,000. Eso fue lo que el dealer te quiso decir. Ese dinero sí tú lo perdiste. Ahora, ¿qué pasa? Hay vehículos que cuando tú lo vas a comprar, ellos cogen esa deuda negativa, pero hay dealers que cuando tú vas a comprar un vehículo, especialmente si es un Toyota o un Honda, ellos cogen esa deuda negativa y te la montan en el precio nuevo. Y entonces esos bancos te financian hasta un 125% del valor de ese vehículo. ¿Por qué? Porque casi todo el mundo está negativo, que en inglés es upside down. Cuando tú tienes equity, eso es plusvalía, que tienes beneficio. Cuando tienes estás negativo, upside down. Ahora, hay otro caso. Tú compraste un Honda que casi no se deprecia. Ese vehículo tú diste, digamos, $10,000 de down payment. Entonces tú financias de $30,000, el vehículo cuesta $40,000, financias de $30,000, ya tú tienes $10,000 de plusvalía. ¿Qué pasa? En 2 años tú lo quieres cambiar. El vehículo no vale $40,000, pero vale $37,000. Pero como tú diste $10,000, todavía tienes $7,000 positivo de equity. Entonces ese equity tú lo puedes dar como down payment en el otro vehículo y así sales ganando. En fin, eso es lo que hacemos nosotros. 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Aquí no existe una persona en la bolita del mundo que un dealer de carro no le haya dado bien duro por el cuello, que te hayan estafado, porque hay muchos de ellos que son serios, pero hay otros que no son tan serios y que te meten un precio y te meten productos que tú no necesitas, que tú no te imaginas. Entonces tú no tienes experiencia en eso. Tuviste un carro en $35,000 en la ventanilla y cuando tú llegas a tu casa, tú dices, pero acá, aquí dice que yo estoy financiando $49,000 y los otros $14,000, ¿de qué salió? Te meten productos que tú no te imaginas, garantías que no te imaginas, que tú no las necesitas. Entonces, ¿qué yo voy a hacer? Yo voy a negociar con los dealers, la compra y el financiamiento de tu vehículo. No importa que sea un vehículo nuevo que tú quieras comprar o un vehículo usado. Si tú tienes un vehículo en este momento y tú lo quieres refinanciar, ese vehículo, entonces para bajar ese pago mensual también te lo refinanciamos. ¿Y por qué tú lo quieres refinanciar? Porque ya el carro te engañó, te dio una tasa de interés sumamente alta y entonces ahí es que entro yo y esa negociación va a ser supervisada por mí. 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Si tú tienes buen crédito, te monto un carro. Si tienes mal crédito, te monto un carro. Si lo que tienes es un IT number, también te monto un carro. La consigna aquí es que no vayas solo al dealer. Yo le pongo el carro en la puerta de tu casa. Tú sabes que ahora los carros están, especialmente, hay un problema con la Toyota, Neudi, que no hay Toyota.
1: Hay poco.
0: Aquí en Nueva York, que no hay Toyota. Tú vas a un dealer en Nueva York a buscar un Toyota y lo que hay en el showroom, en la Toyota, ya está vendido. Que alguien lo pidió hace 3 o 4 meses atrás. Tú eres testigo de eso, que tú y yo hemos visitado bastante claro. Dealers de la Toyota aquí en Nueva York, y con la Honda no pasa eso, con la Honda hay mucho inventario de Honda. Entonces, ¿qué he tenido yo que hacer? Moverme a la Florida a buscar Toyota, pero adivina qué, en la Florida ya está llegando el mismo problema, que se están escaseando los Toyotas. Entonces, ¿qué están haciendo ellos ahora? Que le están subiendo el precio y se me hace difícil negociar con el vehículo. Como quiera negocio con el dealer, porque ellos me quieren, quieren todos mis clientes, porque es un plus para ellos, pero se me hace más difícil. Con el Honda, que es lo... Mira, para mí... que lo fabrican en el mismo sitio, porque es lo mismo todo, un Toyota y un Honda, en cuanto a calidad, en cuanto a ahorro, en cuanto a eficiencia, para mí la misma cosa, porque es el mismo confort, la misma durabilidad de un vehículo, y no se desprecia a ninguno de los dos. Entonces, ¿qué pasa? Con la Honda no tengo ese problema, y como hay mucho Honda, el descuento que yo no consigo con la Toyota, lo estoy consiguiendo con el Honda, ¿ves? Mira, no hay una diferencia entre un Camry y un Accord. Al contrario, el Accord es mucho más confortable que el Camry. No hay diferencia entre una Honda Pilot y una Highlander. Al contrario, la Pilot es mucho más espaciosa y mucho más confortable también que la Highlander. No hay diferencia entre una CR-V ¿cómo se llama? Una RAV4. La RAV4 nueva está muy bonita, pero es un poquito más pequeñita que la CR-V. Para mí la CR-V de la Honda le sigue ganando todavía. Entonces, ya tú sabes, si tú quieres comprar un vehículo, no vayas solo al dealer. Si tú lo que quieres es un Toyota, yo te lo consigo. Pero si eres como yo, que me da lo mismo un Toyota que un Honda, y cuando tú ves la comparación, tú buscas en Google la comparación entre uno y otro, el Honda le va ganando en muchas cosas. Además que puedes conseguir mucho mejor precio por un Honda, con la misma garantía, la misma eficiencia, el mismo ahorro de combustible que el Toyota. 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No me malinterpretes, no creas que es que yo no te consigo el Toyota. Yo te consigo el Toyota con buen precio también. Pero entonces, en vez de conseguirlo al mismo día, en 2 días, 3 días, te tengo que decir, mira, tenemos que esperar 3 semanas, 2 meses, 1 mes, hasta 2 meses y medio. Y la persona decide ahí lo que quiera hacer. Pero de que te lo consigo, te lo consigo. Pero te tengo que ser honesto. No te voy a decir, mira, te consigo un Toyota en el mismo día, porque realmente es algo que ni siquiera los dealers lo están controlando. Es el fabricante, que están fabricando pocos Toyota por problemas de piezas. Hay un chip que ellos necesitan que se está escaseando mucho y el Honda no está pasando eso. Con el Honda pasó después de la pandemia. ¿Te acuerdas de que había un chip que ellos necesitaban? Entonces había muchos Toyota y no había Honda. Ahora es lo contrario. Ahora no hay Toyota y hay muchos Honda. Así ya sabes. 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Ahora, si tú quieres refinanciar tu casa, ahí ya son otros parámetros. Hay otras personas que quieren refinanciar su casa para sacarle plusvalía, para sacarle equity. Mi consejo es que usted que refinancie su casa, haga lo que hizo Neudi, llévese de consejo. Y usted compra con ese dinerito una, dos, tres casitas. ¿Cuántas casas tú tienes, Andrés? Digo, no sé si se puede decir, pero yo sé que son varias. No, pero eso es un buen testimonio. Es un buen testimonio que tú has logrado, ¿entiendes?
1: Son varias porque luego de que usted tiene una y pasan varios años, la casa aquí van cogiendo un valor. Eso no hay duda. Aquí no me diga usted que no hay propiedad. Eso es un negocio que eso no hay vuelta atrás. Aquí una casa, ustedes pasaron 5 años y la casa no va para abajo, no. Es para arriba. Entonces ahí se forma lo que es un equity, como un crédito que usted tiene en la casa. Porque
0: una plusvalía.
1: Una plusvalía, porque cuesta más de lo que usted pagó por el hogar, por esa casa. Luego, si usted necesita algún dinero para algún depósito de otra casa, usted lo que hace es un refinanciamiento. Usted saca ese dinero que usted tiene, la plusvalía, usted ese dinero lo toma de down payment en otra propiedad y usted ahí ya tiene dos casas. Yo he trabajado así y hasta ahora, gracias a Dios, tengo 5 propiedades y esperemos que Dios me ayude a ver si...
0: No, puedes tener 6, 10, claro, porque se la va sacando, de una le saca la otra, le saca la otra. Eso es lo que hacen los judíos. Los judíos trabajan con el dinero ajeno. Vamos a hacernos solo igual que los judíos. Yo me llevo a los judíos y yo tengo también varias propiedades, pero no crean, que es millonario, señor Matos. No, es que he utilizado el dinero de las propias casas, del equity de la propia casa. En New Jersey es buenísimo. Si quieres comprar tu casa, también te recomiendo que lo hagas en New Jersey, porque Nueva York está mucho más cara y los taxes son los impuestos son mucho más caros, New Jersey, todo mucho más económico. Y si tú tienes tu casa en New Jersey, vamos a hacer lo que dice Aneddy, vamos a refinanciarla, vamos a sacarle ese dinero. Te quieres un crucero, está bien, pero coja un parte de ese dinero e inviértalo, porque no te vas a arrepentir. Ahí tú estás asegurando tu retiro y tu futuro. Ya así lo sabes. Exactamente. Vamos a refinanciar su casa.
1: Lo que pasa, Rafa, que le iba a decir, para como estamos en motivación, como usted dice, el latino tiene una ideología de que el que compra casa aquí, que la casa no es tuya. Siempre la gente dice, no, que aquí la casa no es tuya, mentira, no compre casa. No se lleve de eso. El que le dice eso a usted es porque él no puede comprar la de él y no quiere que tú tampoco la compres. Te voy a hacer una comparación aquí rapidito para que sea una motivación en este fin de semana y te pongas en eso comenzando ya mismo. Yo compré, un ejemplo, una propiedad hace 10 años. en $155,000. Yo di $45,000, $45,000 down. Y luego gasté unos $115,000 reparando la casa. Hoy en día, 10 años después, esa casa vale casi $1,000,000. Si yo me hubiese llevado de una gente en ese tiempo, me dice, no, la casa nunca es tuya. Ahora tú sabes lo que pasa, que si yo quisiera ahora mismo, por ejemplo, me vaya a retirar, yo vendo mi casa.

0: la plusvalía, la refinanció y compró esa casa. O sea, fíjate por dónde viene la cosa. Entonces, decir, mire, la casa no será suya, pues el dinero que usted le gana sí es suyo, porque ese usted se lo mete en el bolsillo. Y esto, eso es lo que dice André, no se lleve de eso, que claro que la casa es suya, porque es usted que la está pagando. La casa es, la que no es tuya es la renta. Esa sí no es tuya. Esa nunca va a ser tuya. Tú le estás pagando esa casa al dueño de la casa. Tú le estás pagando la casa, pero la que es tuya, la renta nunca va a ser tuya. Ahora, la que es suya, sí es suya. 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Eso es una maravilla. Hay personas que lo han hecho y ustedes saben lo feliz que estoy. Eso, que están. 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Entonces, ese solo préstamo que yo te voy a conseguir para pagar todas tus deudas, incluso te puede quedar hasta un dinerito en la mano si tú quieres, si calificas para eso. Entonces, ese solo préstamo te vas a...
1: Bueno,
0: A tus en este momento, dime, Neville.
1: ay, no, como que se fue un poquito otra vez. Repítanos ahí otra vez, Rafa, la
0: Ok.
1: conexión del internet se fue.
0: ¿Qué pasa? 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
1: Bueno, ya escucharon ahí. Gracias, señores. 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Feliz fin de semana.

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1: Estamos hablando de quién chapea más hoy en día. O sea, ¿quién es más vividor? ¿El hombre o la mujer? Luis.
2: Buenos días, vacilones. Mira, en el caso mío, hace 15 años estoy con mi esposa y yo la chapeé a ella. Pero ¿qué pasa? Que después me enamoré. Ajá. Y ahora estamos juntos todavía. Y ella se dio cuenta que yo la chapeé. Y entonces ahora ella me gobierna. Imagínate, yo tengo que dejar gobernarme. La renta está muy cara. Yo no puedo coger para ningún sitio.
1: Buenos días, Anónime. ¿Qué opinas tú acerca de esto?
3: Bueno, mi amor, yo tengo, ¿qué te digo? 60 signos de interrogación, 30. Mi amor, yo chapeo uno de 60. Yo estoy signo de interrogación porque mi edad no te la digo. Y mantengo uno de 30, que es que me pone a gozar.
1: ¡Ay! Amo tu balance, las inversiones.
3: No, mi amor, yo estoy como un filtro.
1: ¿Cómo?
3: Que yo cojo del lado mayúsculo para darlo al minúsculo más bueno.
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necesito ahí para ir afinando. Tenemos que estar ready ahorita ahí en el Prudential Center. Vamos a celebrar el cumpleaños de Ataca Sergio, confirmado, Oscar de León, Andy

leche y le compre ese regalito a mamá para que vaya a disfrutar de ese gran concierto. 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
1: Ganaron los Knicks. Ya vamos a la final. Según tu experiencia, ¿tú piensas que este es el año de los Knicks? ¿Qué dice la gente? ¡Ay, espérate! Llegó. Oye, este es el deporte. ¡Ay!
2: Este año es los Knicks.
1: Este año es de los Knicks.
2: El Yayo Watson y Cagado Anthony Towns.
1: Cagado Anthony Towns, sí.
2: Yo quiero que al final ellos vayan a final con Cagona. Ese jugador, el visto con Mañema. Es demasiado fuerte.
1: Ese jugador yo no lo conozco.
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oficial ahí, gozando temprano, fin de semana de las madres dominicanas. Yo diría del mundo, hombre. Todas deberían ser felicitadas todos los días. Yo diría que no hay un día de que especial. No, no, todos los días deberían ser de las madres, ese ser tan especial, tan

0: York por primera vez. Dominican in the house. Welcome to USA. Jordi Díaz, siéntase bacano por ahí. Dale mucha vuelta ahí, Edwin. Chapéalo él, chapéalo ahí, chapéalo. Saludos para Yo Soy Uni también. Reportando la sintonía, buscando el moro de cada día también, Marlon ESPN. Cuando regrese, vienen bajando más boletitos, me quedan algunos ya. Para esta noche, llevarte al concierto, ataca Sergio Prudencia Center de Newark, New Jersey, Ticketmaster.com. 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I'll be right back, ya regreso.
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0: para un crucero, o qué te parece los Poconos por aquí, por una vaina bien. También para Walt Disney World allá en Orlando. Por aquí te veo el maestro de las vacaciones, mi hermanito Gabriel, con más información. Cuéntame, Gaby.
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0: Mega 97.9, la número uno para salsa, merengue y mucho más. Vamos a hacerle un homenaje a todas las madres dominicanas con el negrito Sergio Vargas. Esto es exclusivo, dije Joan.
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qué lindo esos merenguitos, Empezamos ahí con Sergio Vargas. Preparándote ya para mañana, Día de las Madres Dominicanas y del Mundo. Muchas felicidades para todas. Dios me la bendiga y me le dé mucha vida y salud. En especial a todas las mujeres ahí que están en el salón en Hackensack.

Yo espero que los esposos, sus maridos, sus novios también, vayan ahorita cuando ustedes terminen y le den la propinita a Lilia ahí. ¡Pácata, toma! ¿Verdad que sí? Hay muchos hombres que la dejan ahí. Vete, mi amor, para el salón. Ponte bella y hermosa, vete. Y aparecen en la noche. Tienen que pagar, abusadores. ¡Qué abuso, hermano! Uno así, no, no, no. Un día tan especial como el día de mañana, Día de las Madres, que deberían ser todos los días especiales para esa hermosa mujer que te trajo al mundo, ¿eh? Como también he visto muchos hombres que la felicitan y suben a sus madres el día de mañana. Entonces, ¿y los otros 364 días, Bárbaro? ¿Qué hacemos con ellos? No, así no, no. Que para aparentar, ay, sí, que yo soy el mejor hijo. No, no, no, no. Saludos y bendiciones para

0: quinto elemento, DJ Joan. Cuando regrese, te estoy preparándote una mega mezcla de bachatas, de esas que dan set por aquí por Mega 97.9. Cuidadito si te mueves. Happy Saturday.
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3: 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Pero ¿qué pasa? Que después me enamoré. Ah. Y ahora estamos juntos todavía. Y ella se dio cuenta que yo la chapeé. Y entonces ahora ella me gobierna. Imagínate, yo tengo que dejar gobernarme. La renta está muy cara. Yo no puedo coger para ningún sitio.
2: Buenos días, Anónime. ¿Qué opinas tú acerca de esto?
4: Bueno, mi amor, yo tengo, ¿qué te digo? 60 signos de interrogación, 30. Mi amor, yo chapeo uno de 60. Yo estoy signo de interrogación porque mi edad no te la digo. Y mantengo uno de 30, que es que me pone a gozar.
2: ¡Ay! Amo tu balance, las inversiones.
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1: Oye, este es Gocalde.

0: 97.9, la número uno para salsa, merengue y mucho más. Señores, ¿por qué frío que está haciendo allá afuera? Eso, sí, y esa brisa que está...
1: Yo salí de mi casa de que cura franela, que yo iba para el parque, que caminaba. ¿Qué es esto? Para mi casa trancada, me traía a prender la calefacción.
0: ¡Ay, santísimo! Suerte que uno anda con un closet siempre ahí en la guagua y la cosa.
1: Una brisa que un poco lo tumba uno.
0: ¡Ay, Dios mío! Señores, abríguense, abríguense. Todo el que va para el concierto esta noche allá en el Prudential Center, póngase su bufandita ahí. Ya está casi, casi sold out. Los últimos boletitos ahí. Abrieron sesiones nuevas en Ticketmaster.com. Aproveche el fin de semana de las madres. Dele ese regalito a su mamá.
1: ¿Sabes qué? Sergio George ya ha hecho trabajo a mucha gente. La lista es grande de la gente que va a estar ahí hoy. Por eso tiene que llegar temprano, porque es un show. Ese show va a arrancar en punto, haya gente, no haya. Eso está programado para que arranque de una vez, porque hay demasiados artistas, hay demasiadas sorpresas.
0: Ya lo sabes.
1: Así que llegue temprano, porque esa vaina va a arrancar en punto. Llegue usted o no llegue.
0: Vamos para allá nosotros también.
1: No, yo de que salga aquí voy para allá.
0: Eso es rayando las 6:47.
1: Yo voy para allá a presentarlo a usted.
0: ¿A mí? ¿Cómo a mí? A usted. Oye, ¿ah, pues yo no voy a cantar?
1: ¿Otro un artista?
0: No. Aprovechen, señores. Señores, ya los boletos están ahí. Sesiones nuevas. A celebrar el cumpleaños de ese gran maestro, Sergio George. Es como dijo Aneudi. Eso, usted no estando ahí, llegando a las 7 ya está todo el mundo ahí ready, prendido, todo. Así que aproveche ahora mismo, Ticketmaster.com. También vamos a llevar la mega merca para allá. Venga, vaina bien, ¿eh? Vaina bien.
1: Una sorpresita ahí.
0: ¿Tiene una sorpresa? La
1: noche.
0: Pero usted no puede, no lo diga. Lleguen al concierto, lleguen. Dios me lo bendiga, lo dejo en buenas manos. Mi hermanito DJ Aneudi lo sigue y vienen también. Bueno, tiene un par de boletos aquí que lo va a regalar. Así que no se mueva de la número uno para salsa, merengue y mucho más. Y si quiere un carrito, oiga esta vaina.
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Gracias al quinto elemento, mi yoyito, DJ Chuan. Como dice Jerry Love allá en el rancho de él, y DJ Chuan. Un saludo allá para Jerry Love, para Tito también, para el Don y la Doña allá, y toda la gente allá en el rancho de él, porque allá dicen que solamente saludamos a Jerry Love. Pero es que Jerry Love es un hombre querido, de tan intenso que entonces te da a querer. Pero él es de fanática de Joan, ya, ¿eh? Ah, bueno. Señores, prepárense. Aquí estaré hasta las 6 de la tarde y luego de aquí voy para el concierto Ataca Sergio. Mira, estaba viendo ahí los preparativos, algunos ensayos sabrosos para esta noche disfrutar este conciertazo. Sergio George con sus invitados. Estará ahí Andy Montañez, estará ahí La India, estará también Luis Enrique y mucha sorpresa, llegue temprano porque esa vaina va a arrancar temprano y si usted no está ahí se va a perder la primera parte, una de las mejores.

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Maverick y más. Es elegante, amigo, rumbo a las 6 de la tarde, fin de semana de las madrecitas dominicanas. ¿Cuáles otras madres se celebran también, por si acaso? Déjeme saber aquí en mi cuenta de Instagram, que ya voy a subir mi post para que puedas ahí interactuar conmigo. 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Compra tus boletos. 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Así que no te pierdas este evento, tiene que ser parte de la historia hoy. Ataca Sergio esta misma noche, arrancando a las 7 de la noche, con gente sin gente, si usted llega tarde. Sí, porque los latinos que más nos gusta llegar tarde a los lugares. No, hoy vamos a arrancar con todo. Así que llega temprano, porque el evento está muy apretado. Además, hay una sorpresita que hay.

0: viene que no escuchas a Servando y Florentino. Voy a tocarse a Servando y Florentino ahora cuando regrese de la pausa para recordar y calentar un poco lo que va a suceder esta noche. Ahí está Oro Sólido también. He was unborn. La quiero morir. Ay, mi madre. Juliana, qué buena eres. ¿Quién más? Qué demasiada gente. Javier Vázquez también. Decías que me quería, que sin ti todo lo perdería. Ay, mi madre. 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
1: es. Le dicen la Mega. Es el gigante rumbo a las 6 de la tarde. Un saludo ahí para el jefecito Ángel. La gente de Ecuador, también para Lito, para Emmanuel. La gente de Little Ferry allá de J&J. Para José allá también, la gente que están cambiando goma y haciendo mecánica y de todo. Esta noche, ¿cómo vamos para el concierto? Ataca Sergio. Usted sabe que, bueno, hay un DVD en esos tiempos, un CD famoso, donde Sergio reunió un montón de sus amigos. Oiga,

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1: Usted ha escuchado de todos esos artistas y a todos esos artistas que son amigos del señor Sergio George. Hoy pueden suceder muchas cosas y muchas sorpresas pueden aparecer. Te recomiendo que vayas ahora y compres los últimos boletos en Ticketmaster.com. Esta noche la historia latina se escribe en el Prudential Center con toda esta salsa rica, el merengue de Raúl Acosta Oro Sólido, la India, Andy Montañez, Oscar de León, estará ahí también Hewitt Zumbor, estará ahí Luis Figueroa, uno de los nuevos exponentes ahora. Bueno, ya tiene un tiempo, así que tú no te lo puedes perder. Estará ahí también Willy García, estará Javier Vázquez, la India, como ya mencioné, un montón de

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0: hay que hacer el dinero de mantener a Nasira, Samira. Entonces hay que salir de vez en cuando a hacer algunas actividades y luego volvemos aquí a darle calor a la gente. Quiero llevarte esta noche al concierto. Sergio George, Sergio y sus amigos. Un montón de sorpresas hoy. Nuevas secciones abiertas ahí porque hoy queremos que todos los latinos se den cita en este evento. Así que prepara su tarjeta, de un tarjetazo. Los boletos están súper cómodos. Yo estaba viendo y están súper, súper cómodos. Así que ve ahora mismo a Ticketmaster.com para que no te pierdas esta noche este conciertazo. Yo de aquí arranco para el Prudential Center. Voy a estar por ahí andando por los camerinos. Voy a ver si presento hoy unos cuantos artistas ahí. By the way, hoy celebrando las Madres Dominicanas. Y también me dicen que hoy es Día de las Madres Nicaragüenses. Del Nicaragua, ahora que sí. A Luis Enrique va para allá también. Luis Enrique de ahí, de Nicaragua, si no me equivoco. Así que esta noche, vámonos para el Prudential Center de Newark, New Jersey. Boletos en Ticketmaster.com y ahora mismo. De los míos. A ver, son las 3:57. Voy a regalar uno ahora. Uno en la hora de las 4 y uno en la hora de las 5. La llamada 9, el 212-845-9790. Te regalo un par de boletos. Esta misma noche. Busca tu pinta y prepárate que nos vamos temprano, temprano. El concierto arranca a las 7 de la noche.
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solo. Lindo ese temazo ahí de Urbanda, ahora el grupazo. Vamos a tocar esta canción aquí, que yo la semana pasada, como no pude estar aquí, no la pude estrenar, pero como somos aquí un puente de la música típica, tenemos que tocar este tema aquí para que todo el mundo lo escuche. Es bueno saber que la música típica está en uno de sus mejores momentos. Mucha gente grabando temas buenos, inéditos. Viene un tema muy bueno también por ahí del prodigio con Toño Rosario, que se está corriendo el video duro. Y la semana pasada estrenaron este tablazo de mi amigo Giovanni Polanco, el mambólogo, que se llama Pregúntale al Corazón. Un tema inédito del mambólogo Giovanni Polanco, uno de los artistas de la música típica que más utiliza su lápiz y menos estropea las letras ajenas.

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2: Estamos hablando de quién chapea más hoy en día. O sea, ¿quién es más vividor, el hombre o la mujer? Luis.
3: Buenos días, vacilones. Mira, en el caso mío, hace 15 años estoy con mi esposa y yo la chapeé a ella. Pero ¿qué pasa? Que después me enamoré. Ajá. Y ahora estamos juntos todavía. Y ella se dio cuenta que yo la chapeé. Y entonces ahora ella me gobierna. Imagínate, yo tengo que dejar gobernarme. La renta está muy cara. Yo no puedo coger para ningún sitio.
2: Buenos días, Anónime. ¿Qué opinas tú acerca de esto?
4: Bueno, mi amor, yo tengo, ¿qué te digo? 60 signos de interrogación, 30. Mi amor, yo chapeo uno de 60. Yo estoy signo de interrogación porque mi edad no te la digo. Y mantengo uno de 30, que es que me pone a gozar.
2: ¡Ay! Amo tu balance, las inversiones.
4: No, mi amor, yo estoy como un filtro.
2: ¿Cómo?
4: Que yo cojo del lado mayúsculo para darlo al minúsculo más bueno.
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guaraguitos clásicos son lindos, ¿eh? Son unos guaraguitos bonitos, ¿eh? Así que un saludo para toda esa gente que todavía nos gustan estos merenguitos sabrosos. O sea que es bueno, la música urbana está de moda y es el tiempo de la música urbana, pero mira, un merenguito.

Vergara, Heidi Cruz, que está en la casita. Tú sabes que Heidi Cruz tuvo un accidente esta semana y se fracturó un tobillo. Y se dio un golpecito en la espalda también.

0: vete poniendo la ropa, que ya son las 5 y esta noche a las 7 de la noche arranca el concierto Ataca Sergio. Nuevas secciones en Ticketmaster.com. Vengo con una salsita ahora para que rumbiemos otra vez.
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2: 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Tú sabes que vamos rumbo al concierto esta noche de Sergio George y llega Andy Montañez.

0: si tú no recuerdas bien a Javier, el ex grupo Niche, ex son de Cali, tú tienes que saberte esta canción que la canta él hoy.
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0: ¿Estás seguro? Tú te la sabes, ¿verdad que sí? Pues esa, esta noche.

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0: Ahora le dicen el palomo. Porque así que Toño saluda ahora. Él le va a poner otro. Dime, gigante, palomo. Ahora tú eres un palomo. Un saludo para Yari también, que siempre anda juntitos ahí. Y para mi hermano el Cuco Toño Rosario, que lo queremos aquí en esta casa. El Cuquito, el Galáctico. Señores, ya yo me voy para el concierto Ataca Sergio, así que esta noche nos vemos allá. En Ticketmaster.com puedes conseguir los últimos boletos. Un saludo para todas las madrecitas dominicanas, a las de Nicaragua también. Que el día de mañana es el día, en el día de mañana es el día de las madres. El lunes, levántate con el vacilón de la mañana. Temprano, estamos regalando un carro, boletos para Shakira, boletos para ver a Don Omar, todos los bochinches, todos los temas que tú necesitas escuchar desde las 6 de la mañana en el vacilón de la Meca. Lo sigue el Mezclo Alex Sensation. Bendiciones para todos y gracias por el apoyo de siempre de parte del gigante. Bye bye.
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1: Aquí en vivo desde el backstage. Lo prometido es deuda, cumpliéndole al pueblo. Mi hermanito DJ Joey. ¿Dónde estás, Joey? El catador, ven para acá, Joey. Ven a saludar a la gente. Mi hermanito DJ Joey, el catador, viajó desde RD a acompañarme hoy aquí en el Miami Bash. Usted sabe que ese es hermano mío y él puede venir a los shows. A todos los shows que tú quieras, tú puedes venir. Usted mi hermano, Joey. ¿Qué pasa? Bienvenido a Miami. ¿Tú sabes cómo le decimos nosotros Miami, no?
2: ¿Cómo?
1: Miami.
2: Miami.
1: Estamos aquí en Miami, papi. Miami. Antes de yo aprender inglés, yo le decía a Miami, tú sabes, Miami, tú sabes. Antes de yo aprender inglés, yo Miami.
2: Miami.
1: ¿Para dónde vamos? Para Miami.
2: Un placer, Ale. Gracias por la invitación y a disfrutar al máximo contigo esta noche y toda la gente que se da cita en este tremendo concierto que tenemos hoy, porque ya yo soy parte de ti también.
1: Claro que sí. Esta noche, mi hermanito DJ Joey. Oye, y mañana, hoy es el Día de las Madres Nicaragüenses. Saludos para todas las mamacitas de Nicaragua, el Día de las Madres Nicaragüenses. Y mañana domingo, el Día de las Madres Dominicanas.
2: Claro que sí, aprovechar este espacio entonces para felicitar a todas las madres dominicanas, toda mi gente de República Dominicana, todas las mamacitas, las mamazotas y las madres. Un fuerte abrazo de parte del catador DJ Joey.
1: Oye, y las que cobran el 2x1, porque celebraron el Día de la Madre hace 2 semanas y mañana otra vez, 2x1.
2: Dice que es el oficial es mañana, dice ella.
1: El 2x1. Saludito para todas las mamacitas, felicidades a todas las madres que están celebrando. Y esta noche estamos aquí en el Kaseya Center. Miami Bash 2026. Todavía tiene chancecito. Quedan un par de boletitos ahí. Quedan un par de tiquecitos en Ticketmaster.com y también en la taquilla del Kaseya Center. ¿Ok? La gente que todavía no tienen sus tickets, hay un par de boletitos. 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Una locura. Vamos a disfrutar con Wisin, Arcángel, Ryan Castro desde Medellín, el cantante del gueto, Farruko, Oniel el Bebecito, gente de zona, Baby Rasta y Gringo, Alexis y Fido, Gracie, Jory Boy, Chimbala, Mao y Ricky. Y par de sorpresitas que vienen por ahí esta noche a celebrar con nosotros el Miami Bash. Dale para acá, llega rápido. A las 8 p.m. arranca el concierto. A las 8 en punto arranca el show. A las 7 p.m. ya todo el mundo puede entrar. A las 7 p.m. puedes entrar, llega tempranito, te pones cómodo y a las 8 en punto arranca el concierto. All right, ¿qué más quieres escuchar? Ah, para todas las madres. Esto va para todas las mamacitas. Y recuerda que todos los días es el Día de las Madres.

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0: Ustedes saben todas esas canciones de Frankie Ruiz cuando él dice: mi china, aquí la tienen, la wifi del gran Frankie Ruiz. ¿Cómo estás, mi china?
1: Bien, mi vida, gracias. Un placer estar aquí contigo.
0: Dame pegarte más el micrófono. Saluda ahí a la gente.
1: Saludo mi gente. Aquí un placer de estar con mi Alex Sensation aquí en otro cumpleaños más. Aquí disfrutando con él. Este es mi hermano, mi amigo, mi todo. Lo amo con la vida.
0: Yo también. I love you too, baby. A ti y a tu baby, a Frankie Ruiz Jr. y a toda la familia también, a toda la familia Ruiz.
1: Gracias, muchas.
0: Tú sabes que siempre el cariño es forever.
1: Y nunca me falla, siempre estás ahí para mí, siempre.
0: Y me la paso
1: deseándote.
0: ¡Qué linda! I love you, China. All right. Bueno, ahora sí, mi gente, les cumplí, les hice un par de horitas aquí en el backstage. Ya me tengo que poner la pinta. Me voy a poner mi panty con la ley porque voy para la tarima. Joe, tú me hiciste, me trajiste lo que te pedí de allá de República Dominicana. Ven para acá, Joe, ven. Está callado, Joe. Deja la pena que tú estás aquí en tu casa. No sea, deja la pena, DJ Joe, el catador, el combo de los 15 en la casa. Joe, me trajiste lo que te pedí de RD.